Maple. Ándale, para que vayan tú y dos acompañantes, este espectáculo que es nuevo, renovado y se llama Se Busca Payaso. Es la nueva producción de Vida Cirque, una historia con un mar de emociones, con la calidad de siempre, con la elegancia que tiene Vida Cirque, pero con nueva trama, con nuevos artistas y actos que de verdad no te puedes perder. Así que este es tu momento, momento de brillar para quienes nos están escuchando a través del 102.1. Paquín Junior y Angelo te esperan, ¿dónde? Atrás de Galdíez Metepec, para disfrutar de toda la magia del circo. Se Busca Payaso, un espectáculo para toda la familia, y queremos que nos acompañes este domingo 12 de julio. La función es a las 2 de la tarde. Pendiente porque ya tenemos accesos, y si quieres por otro lado asegurar los tuyos en Boletópolis, ya están ahí los accesos. Hay que aprovechar porque es la última etapa de preventa antes de que termine. Y ahora sí, ¿quién ha de decir que el domingo? Recuerda que el acceso es triple y la función es este domingo 12 de julio a partir de las 2 de la tarde. Así que es momento de que mandes tu R de paz a tu conexión ya. 722-454-1021. Que nos mandes captura de pantalla, que ya sigas a Vida Cirque en Instagram y @soymarinabrillante. Y que en una nota de voz nos digas a quién invitas a Vida Cirque. Es muy fácil participar. Síguelos en Instagram a Vida Cirque y @soymarinabrillante. Y luego en una nota de voz nos dices quiénes serán tus dos acompañantes. Manda tu nota de voz, participa con nosotros mientras suena.

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More Than a Game con el histórico Andrea Bocelli, David Guetta, 6 de la tarde, 20 minutos en Radio Disney Toluca. Hay oportunidad de que tú te vayas este domingo a disfrutar de Be The Cirque. Oh, sí. El domingo 12, a partir a las 2 de la tarde, más bien, es la función. Si quieres asistir, hay que participar vía WhatsApp. Manda en ese momento tu R de Paz, captura de pantalla que ya sigues a Be The Cirque en Instagram y a tu servidora, soy Marina Brillante. Y la nota de voz en la que nos cuentes a quién invitas. Deben ser dos personas porque el pase es triple. Claro, ¿qué creías? ¿Sencillo? ¿Doble? No, triple para que te vayas a disfrutar con quien tú quieras. Este domingo tengan un plan diferente. Vi decir, regresa a Metepec, una temporada muy corta, atrás de Galerías Metepec, ahí justo están situados. Es una nueva trama, nuevos artistas, nuevos actos y vale totalmente la pena, se los digo por experiencia. Así que atentos porque es momento de que envíes estos requisitos fáciles, sencillos a tu conexión y más adelante vamos a descubrir quién es el ganador o ganadora. El llamado también en esta hora es para las escuderías Radio Disney, para que nos digan dónde hay tráfico. Ya comenzó la concentración en la maquinita. ¿Qué está sucediendo en Boulevard Aeropuerto? ¿Cómo va Toyocan? Isidro Favela, manda tu nota de voz y participa. Ahora, Cereal con The Power of Love.

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Seguimos disfrutando la tarde de este martes 7 de julio 2026 con noticias importantes, porque la Conagua informó el conjunto de obras hidráulicas para eliminar las inundaciones en la Ciudad de México y la zona oriente del Valle de México. Ya se registra un avance del, ¿saben qué?, 90% y estará operando 15 días. 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

en App Store y recuerda que te informamos lo bueno donde quiera que estés. Con Dust Till Dawn se inicia. Ahora nos vamos con otra colaboración magnífica: Madonna y Sabrina Carpenter. Ask yourself this.

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0: tenemos a Dua Lipa con Oye Mi Amor. Avanza la tarde y llegó el momento de conocer a nuestro ganador o ganadora del acceso triple para Videcirc. Hola, hola. ¿Quién por acá en tu conexión?
1: Radio Disney. Yo soy Carla y yo invitaría a Videcirc a mi hija Andy, que se acaba de graduar de sexto de primaria, y a mi esposo Alfonso para ir a festejar esta bonita graduación.
0: Me encanta. Amamos estas celebraciones y obviamente, Car, este boleto triple ya es tuyo. Te vas con Andy, con Alfonso y muchas felicidades para la pequeña graduada a disfrutar de Videcirc. Los demás que participaron, no se me desanimen porque tendremos más boletos más adelante. Así que quédate con nosotros en el 102.1.

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16: Son las 7.
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Ahí está Búmpala con Liz Serafim. Y llegamos a las 7 de la tarde noche con 3 minutos en tu radio, Radio Disney 102.1 Toluca. Feliz y brillante tarde noche de martes 7 de julio 2026. Gracias a todos los que se han dejado acompañar por el 102.1. Más adelante, acceso triple para Videseer. Así que atentos todos los que quieran participar, porque tendremos el acceso triple más adelante. Por lo pronto, aperturamos nuestro martes de quejas. Cuéntanos, ¿a quién le vamos a mandar un super requete contra delicioso? Dinos a quién, dinos para quién va a ser ese bu en cuestión de escuderías, pero también lo activamos versión trabajo o versión escuela. Cosas que realmente te molestan, que pueda ser algún compañero de trabajo o alguien en la escuela. Manda tu nota de voz y participa. Es martes de quejas y hoy abrimos un poquito más el buzón para que todos se puedan desahogar. Así que te esperamos en tu conexión. También te puedes quejar de acciones de automovilistas, de ciclistas, de motociclistas, de peatones. 722-454-1021. Viajamos en el tiempo. All you need is love. Con The Beatles.

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Escuchamos a Harry Styles con American Girls. Avanza la tarde y noche de este martes 7 de julio, martes de quejas. Manda la tuya al 722-454-1021. Y recuerda que más adelante hay acceso triple para Be The Cirque. Y no te lo puedes perder. Solo con el 1021, los mejores eventos, los mejores shows, espectáculos aquí en tu radio. Queremos consentirte y ponerte buena música. Por eso llegó Ozuna con Shakira.

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2: 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Dicho eso, y esperando ya tus registros para que participes con nosotros en este curso, súbele a tu radio porque llega Ariana Grande a tu radio. Buenas noches.

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0: conexión.
1: Hola RD, lo que a mí me molesta que hagan en el trabajo, ajá, es que acaban de levantar su ticket de atención o su help desk y ya te están llamando.
2: ¡No! Querida Dani, muchísimas gracias. Hoy es martes de quejas, así que cuéntanos cuál es la tuya. Abierto el buzón para que mandes tu queja al 722-454-1021. Hoy no solo de las escuderías, hoy son quejas generales, de lo que tú quieras. Y recuerda que más adelante tendremos acceso para Be The Cirque, pase triple. Así que atento para que puedas participar, para que te sumes a las dinámicas del 102.1. Y en esta noche llegan las hash.

0: Mike Towers con Una Nada Más. Vamos a una pausa, ¿te parece? Y de regreso te contamos cómo ganar acceso triple para Vida Cirque. Queremos invitarte este domingo. ¿Tienes plan? ¿Todavía no? ¿Te gustaría invitar a dos personas más a Vida Cirque? Atento porque te diremos cómo ganar. No le cambies. Estas son las noches brillantes de tu radio.
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17: Son las 8.
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19: Radio Disney ya tendrán Impostor con Wick Tomlinson.

Llegamos a las 8 de la noche con 2 minutos en tu radio, Radio Disney. Si acabas de llegar, cambiarle, encender el 102.1, por favor, quédate con nosotros, acompáñanos, ponte cómodo, que en esta última hora tenemos sorpresas. Mi nombre es Marina, recuerda que nos escuchamos de lunes a viernes de 4 a 9 de la noche, aquí en Las Noches Brillantes, en Instagram, TikTok, me encuentras como Soy Marina Brillante. Feli Jacome en la producción al aire, y hay dinámica, porque queremos invitarte a Be The Cirque, que regresa con una nueva, corta y debo decir exquisita temporada a Metepec. No te puedes perder esta gran producción titulada ahora Se Busca Payaso. Es nueva producción con nueva historia, nueva trama, nuevos artistas y actos que valen totalmente la pena. Paquín Jr. y Angelo te esperan atrás de Galerías Metepec para disfrutar toda la magia del circo. Se Busca Payaso y es un espectáculo para toda la familia. Así que atención, si quieres acompañarnos el domingo 12 de julio en la función de las 2 de la tarde, tenemos dinámica ahora mismo, que si por otro lado quieres asegurar tus accesos, hazlo ya en Boletópolis, porque es la última etapa de preventa, que no se te vayan. Ahí en Boletópolis encuentras la preventa, pero nosotros queremos invitarte a ti y a 2 acompañantes más, porque el acceso, señoras y señores, es triple. ¿Hay acceso triple? Por supuesto que sí. En este momento, manda tu R de paz y en una nota de voz, cuéntanos, ¿qué es lo que más te gusta de poder asistir al circo? Llena tu respuesta de magia, de creatividad, ponle ganas, porque se va acceso triple para Be The Cirque, ¿eh? R de paz, ¿y qué es lo que más te gusta de ir al circo? ¿Por qué debes ser tú el elegido? Ponle creatividad, ganas, una nota de voz bonita, algo bien para poder invitarte este domingo 12 de julio a Be The Cirque. A las 2 de la tarde es la función, así que atentos todos a participar a partir de ahora. Lisa, Anita y...

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Ahí escuchamos a Baby Rexha con New Religion. Avanza la noche y hay dinámica para que te lleves acceso triple y disfrutes este domingo de Vie de Cirque. Ahí atrás de Galerías Metepec, y participar es sencillísimo. Nada más mándanos tu R de paz y nota de voz, dinos por qué quieres ir y por qué tú debes ser elegido ganador o ganadora. Convéncenos. Una nota de voz con creatividad, algo bonito, algo padre para regalarte este acceso que es triple, cortesía del 102.1. La verdad es que es una gran oportunidad, no se la pueden perder. Es un espectáculo que vale totalmente la pena y se los digo con toda la confianza y con toda la certeza que lo van a disfrutar muchísimo todos, chicos y grandes en familia. Vámonos a Vie de Cirque este domingo. La función es la de las 2 de la tarde. Es ideal, dominguito familiar, así que si no tienes plan, nosotros ya tenemos uno para ti, para tu familia o para tus amigos. Manda tu nota de voz, participa y recuerda mañana estar pendiente de todas las sorpresas que tenemos para ti desde muy temprano en el despertador de Radio Disney. Desde las 6 hasta las 10 de la mañana te espera Tania. A las 11 llega Alex con todas las dinámicas, que si la hora de la comida, la compañía ideal para esa tarde de tráfico, para la hora pico, para la tarde en la oficina, para la hora de la comida. Ahí te espera Alex de 11 a 4 de la tarde. Y de 4 a 9 tu servidora en las tardes, noches brillantes. Cerramos con broche de oro las noches por acá en tu radio. Instagram, TikTok, @soymarinabrillante. ¿Te parece si nos vamos con más música? Ok, aquí llega Martin Garrix, Ed Sheeran con Repeat It. Súbele.

Ahí tenemos a Mau y Ricky con Amapola a través de tu radio y queremos contarte que siempre tenemos premios, ahora también queremos ayudarte a sentirte mejor. 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Hay un detallito, un regalo con el 1021 para consentirte. Te esperamos en el WhatsApp porque ahora mismo tenemos accesos para Videcirc, así que no le cambies el 1021, mejor súbele porque llegó Taylor Swift con...

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10: Hola, hola. Te saludo.

0: Saluda Ale Cruz. La presidenta Sheinbaum indicó que Toyota trasladará de forma gradual a Estados Unidos hasta 2030 la producción del vehículo Tacoma que fabrica en su planta de Tijuana y afirmó que el gobierno mantiene conversaciones con la empresa para asegurar las mejores condiciones para los trabajadores. La reconstrucción de 39.7 kilómetros de la carretera Ocoyoacac-Tenango del Valle lleva 82% de avance con asfalto, balizamiento, limpieza y señalización. La obra de la Junta de Caminos beneficiará a 192 mil mexiquenses, reducirá hasta 40 minutos los traslados de 80 mil vehículos diarios y mejorará la conectividad de 6 municipios y destinos turísticos como Chalma, La Marquesa y Malinalco.
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Ahí tenemos a Lost Frequencies con Head Down en el 102.1. Avanza la noche, ya son las 8:42. 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Muy atentos todos y ahora Electric Heaven.

0: Ahí está Abraham Mateo Lucra con el último baile. 5 minutos para las 9 de la noche. Y antes de que sea ese último baile, tenemos ganador de Videsirk. Acceso triple para...
1: ¿Qué onda, Radio Disney? Buenas noches, Alexis reportándose. Me gustaría participar por el pase para Videsirk. Es lo más especial del circo para mí, los malabaristas. Y bueno, el estar ahí en el espectáculo, en la carpa. Cuando yo era pequeño lo viví, lo disfruté. Ahora me gustaría que mi hija lo disfrutara. Y pues bueno, al ser el pase triple, obviamente con mi esposa y mi hija, me gustaría mucho disfrutar de ese espectáculo junto a ellas. Espero ganar. Buenas noches. Bye.
0: Pues les queda de lujo, querido Alexis, para los tres, para que se lancen este domingo a disfrutar, a recordar y a que tu niña se llene de la magia de Videsirk. Muchas felicidades, gracias a todos. Feli Jacome en la producción al aire. Nos escuchamos mañana en punto de las 4 de la tarde. Instagram, TikTok, @soymarinabrillante. Recuerda, si vibras bonito, bonitas cosas te pasan. Descansen, buenas noches.

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1: 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Son las 9.
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13: Son las 10.
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0: Son las 11.
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6: ¿Estás pensando en una nueva pantalla para ver el Mundial? Antes de gastar tu dinero, escucha esta información.
7: Te diremos los resultados del análisis de 49 modelos de pantallas LED y cómo andan de precio.
6: ¿Cuáles ofrecen mejor calidad de imagen? ¿Qué tan importante es el audio? ¿Todas traen garantía? Aquí tenemos las respuestas y los mejores tips para hacer una buena compra.
7: Además, que no te metan gol. Si vas a viajar a una sede del Mundial, ojo, porque junto con la emoción, también aumentan los fraudes.
6: Quédate en Revista del Consumidor Radio y entérate.
7: Juega seguro dentro y fuera de la cancha. Comenzamos. Revista del Consumidor.
6: Si estás pensando ver el Mundial en una nueva pantalla, Profeco te da la información que te ayudará a elegir el modelo más conveniente para tu hogar y economía.
7: Porque la mejor jugada es tu pantalla.
6: El Laboratorio Nacional de Protección al Consumidor analizó 49 pantallas LED de entre 40 y 65 pulgadas.
7: Todos los modelos analizados son Smart TV y permiten conectarse por Wi-Fi a servicios y plataformas de contenidos audiovisuales en línea.
6: Lo que debes saber.
7: Las pantallas LED no necesitan fluorescencia para iluminarse y gracias a ello tienen algunas ventajas. Consumen menos energía, dan más brillo, colores precisos y reproducen videos de formatos avanzados.
6: Actualmente existen tecnologías como OLED, QLED y Mini LED que buscan mejorar el contraste, el color y profundidad de imagen.
7: Ya es común encontrar resolución 4K UHD e incluso 8K para contenidos con muchísimo detalle.
6: Esto las convierte en la opción ideal para deportes, películas, videojuegos o
7: para gritarle al árbitro en ultra alta definición.
6: Aunque la tecnología en pantallas ha cambiado mucho, su objetivo siempre ha sido el mismo:
7: que disfrutes tus contenidos favoritos con la mejor calidad posible.
6: Por eso, el personal del laboratorio realizó una serie de pruebas.
7: ¿Cómo se verificó la calidad de las pantallas?
6: Para revisar la calidad de la imagen, se tomaron en cuenta el color, el contraste, la uniformidad de la imagen en toda la pantalla y el nivel del color negro.
7: Entre más se logre un negro profundo, es mejor calidad de imagen.
6: Por el contrario, los modelos que solo alcanzan un gris oscuro perdieron puntos en su calificación.
7: Para evaluar la calidad de audio, el laboratorio implementó una metodología propia que le permitió identificar la fidelidad y la distorsión del sonido.
6: Aunque la mayoría de las pantallas integra bocinas sencillas por su diseño de delgado, algunas cuentan con conexiones o salidas de audio digital ideales para conectar barras de sonido o teatros en casa.
7: También se evaluó la información comercial, porque esta es indispensable en todos los productos que adquirimos.
6: Se revisó que las pantallas presenten en español, entre otros requisitos, marca, modelo, país de origen y voltaje.
7: No puede faltar un instructivo con notas precautorias.
6: Y la garantía debe señalar sus alcances y restricciones.
7: Aquí hubo hallazgos importantes.
6: Casi la mitad de los modelos analizados no cumplieron con todos los elementos para hacer válida la garantía.
7: En 7 pantallas se piden más requisitos de los establecidos para hacerla efectiva.
6: Además, los instructivos de 5 modelos no presentan todos los requisitos de información.
7: En cuanto a los atributos relevantes que presentan las pantallas, se analizaron de forma visual y documental.
6: Se reportan en las tablas de resultados con el fin de ofrecerte más referencias lentes de comparación y que puedas elegir mejor. De los 49 modelos analizados, la mayoría obtuvo una calificación general de muy buena.
7: Esto significa que ofrecen un desempeño ideal para ver televisión abierta en alta definición, películas y contenido en streaming.
6: Incluso, tres modelos lograron una calificación global de excelente.
7: Y algo interesante es que hasta los modelos con las calificaciones más bajas ofrecen un desempeño aceptable para contenidos básicos y videos por internet.
6: ¿Cómo andan en su relación precio-calidad?
7: Las pantallas de 40 y 43 pulgadas tienen un rango de precios de menos de 3,000 a más de 6,000. La mayoría de ellas calificaron con MB.
6: Los modelos de 50 pulgadas son buenos y muy buenos en calidad. Andan de 4 a 8,000 pesos.
7: De las pantallas de 55 y 58 pulgadas, la más accesible calificó con MB. Cuesta poco más de 5,000 pesos.
6: Las más caras de este tamaño calificaron con excelencia. Una cuesta alrededor de 18,000 pesos y la otra casi 21,000.
7: De los modelos de 65 pulgadas, el de precio más bajo está en poco más de 8,000 pesos y es muy bueno en calidad.
6: En cambio, otro que obtuvo una calificación menor llega a más de 20,000 pesos.
7: El modelo de 65 pulgadas que logró la excelencia tiene un precio de casi 25,000 pesos.
6: Antes de comprar una pantalla, toma esto en cuenta.
7: Sé honesto, ¿realmente necesitas pagar por atributos adicionales? Porque sí, muchas veces terminamos pagando funciones que nunca usamos.
6: Verifica qué conexiones incluye.
7: Y revisa las apps integradas y servicios de streaming disponibles.
6: Recuerda que algunas plataformas requieren suscripción para funcionar.
7: Tips.
6: Cada característica adicional incrementa el precio de una pantalla. Analiza si usarás todas sus funciones.
7: Solicita que te sellen la garantía. Es indispensable para cualquier reclamo.
6: Fotocopia el recibo de compra. El papel térmico se degrada, se borra y por eso debes contar con una fotocopia o respaldo digital.
7: Analiza si conviene la garantía extendida. Algunas tiendas ofrecen ampliarla.
6: Implica un gasto adicional que, ante una avería, puede incluir la reparación o la sustitución de la pantalla.
7: Para conocer más detalles del estudio de calidad de pantallas LED, así como recomendaciones para instalarla y cuidarla, consulta la revista del consumidor en su versión impresa o digital.
8: Revista del consumidor.
6: Ahora vamos a información interesante y muy útil para evitar caer en fraudes, pues estos son cada vez más sofisticados.
7: Que no te metan gol.
6: Boletos falsos, paquetes turísticos fantasma, reservaciones inexistentes. Cada mundial trae consigo personas que buscan aprovecharse de las y los consumidores.
7: Para evitar caer en engaños, desconfía de las siguientes situaciones.
6: Desconfía de ofertas demasiado buenas para ser verdad. Si un paquete tiene precios exageradamente bajos o te presionan para comprar antes de que se acabe, cuidado.
7: Parques turísticos fantasma que prometen servicios todo incluido, pero que no están confirmados, son parciales o inexistentes.
6: Servicios falsos prometen vuelos, hospedaje y entradas, pero al final nada se realiza, no se emiten comprobantes.
7: Y cuidado también con los sitios falsos de internet, mensajes o anuncios que imitan páginas oficiales para robar tus datos personales o bancarios.
6: Otra señal de alerta, personas que se presentan como asesores sin trabajar realmente para una agencia formal.
7: O agencias que solo existen en redes sociales y nunca proporcionan domicilio físico o teléfono fijo, o sea, no existen realmente. Por eso se les dice fantasma.
6: ¿Y cómo puedes protegerte?
7: Primero, verifica la reputación de la agencia, lee reseñas, investiga opiniones y confirma que esté registrada en el Registro Nacional de Turismo.
6: Cuando vayas a pagar, cerciórate de que utilicen métodos de pago seguros. Nada de transferencias a cuentas personales y monitorea constantemente tus movimientos bancarios.
7: Antes de viajar, confirma directamente con hoteles o aerolíneas que tus reservaciones realmente existan.
6: Y muy importante, lee siempre los términos y condiciones. Las agencias formales explican claramente políticas de cancelación, cambios y devoluciones.
7: Además, guarda todo. Correos electrónicos, electrónicos, comprobantes de pago, capturas de pantalla y mensajes. Esta información puede servir como evidencia en caso de fraude.
6: Y si tienes un problema o detectas alguna irregularidad,
7: acude a la Procuraduría Federal del Consumidor, Profeco.
6: Puedes comunicarte al 55 55 68 8722 o al 800 46 88 722.
7: También puedes escribir a asesoria@profeco.gov.mx
6: o denunciar directamente al correo especial del Mundial, denunciasmundial@profeco.gov.mx.
7: En este Mundial,
6: no dejes que te metan gol. Profeco protege tus derechos como persona consumidora.
7: Revista del Consumidor. Si un proveedor no cumple con lo ofrecido en el contrato, acércate a la Profeco.
6: Aquí puedes recibir orientación, asesoría y también presentar tu queja.
7: Y si sospechas que un anuncio puede ser publicidad engañosa, escríbenos a denunciapublicitaria@profeco.gov.mx.
6: Te invitamos a conocer todos los detalles sobre la edición especial Mundial Social de la Revista del Consumidor en su versión impresa o digital.
7: Síguenos en redes sociales y protege tus derechos.
6: Métete a la cancha de la información y no te quedes fuera de lugar.
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1: 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Son las 6 en punto.
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2: Hola Radio Disney, mi nombre es Alison y quería saber si me pudieran complacer con la canción de Life Go On de Oliver.

0: Radio Disney con Oliver Tree y Life Goes On. Así comenzamos esta mañana. Es el despertador de Radio Disney. Bienvenidos, bienvenidas. Quédense con nosotros, la van a pasar increíble, se los aseguro, con los datos curiosos, con noticias, con buena música y además con premios. Hoy tenemos un kit de Moana que está padrísimo. Más adelante te digo qué incluye y también más adelante viene la dinámica. Solamente te digo que vayas preparando tu R de paz. Mi nombre es Tania, feliz de acompañarte en esta mitad de semana, miércoles 8 de julio, también por acá en cabina.
1: DJ Bebo.
0: DJ Bebo, escríbenos, salúdanos, mándanos mensajes, 722-454-1021, ¿cómo estás? Últimos días de clases, ¿quién va camino a la escuela? ¿Quién se está alistando? ¿Quién ya se levantó? ¿Quién pospuso la alarma? ¿Quién nos escucha ahí bostezando en el auto diciendo por qué? ¿Por qué la noche no dura nada? Estamos contigo, 722-454-1021. Y de Oliver Tree pasamos con el más reciente éxito de Ariana Grande, Hey That I Made You Love Me, en Radio Disney 102.1. Bienvenidos.

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La canción es con Disturbed y se llama The Sound of Silence. Ya son las 6 de la mañana con 20 minutos. Hoy no circulan los autos con terminación de placas 3 y 4. Engomado color rojo. Buenos días, escuderías Uber Didi. Aquí andamos acompañándolos con la mejor actitud. Y también te contamos que la brisa, el viento y el mar nos llama y los queremos invitar a participar para ganar un kit exclusivo de Moana Live Action que se estrena mañana en todos los cines. Este kit incluye una chamarra, también un tote bag, un llavero y unos stickers. Está padrísimo. Te lo voy a compartir en mis redes sociales, @soytanmejia. Ahí échale un ojito, ve preparando tu R de paz porque ya viene en minutos la dinámica para que te lo lleves a casa. Dame follow, @soytanmejia. Y ahora vamos con música de Anima y Joji. Se llama Beautiful.

0: 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Son las 6:28 con Chappell Roan y How to Go. Oigan, tenemos datos curiosos.
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0: Hoy celebramos y aplaudimos el Día de los Paramédicos. Gracias por su labor, por salvar vidas, por estar al pendiente. Y pues hoy lo celebramos a los paramédicos en este 8 de julio. También hoy, cada 8 de julio, se celebra el Día Mundial de las Alergias, con el objetivo de concientizar a la población de la importancia de educar para la prevención de las enfermedades causadas por las alergias, que son reacciones exageradas del sistema inmunológico, que al estar al contacto con ciertas sustancias que se encuentran en el ambiente, puede ser el polvo, los ácaros, animales, plantas, cierto tipo de comidas, algunos insectos, algunos fármacos, te pueden provocar reacciones alérgicas. Entonces, cuéntanos, ¿padeces de alguna alergia? De las más raras, fíjate que está una que se llama urticaria acuagénica, que es la alergia al agua. Simplemente el contacto con el agua, independientemente de su temperatura, provoca urticaria severa, picor, ardor, incluso el sudor o las lágrimas también pueden desencadenar una fuerte reacción. ¿Cuentas tú, padeces alguna alergia al frío, al polvo, al polen, al pescado, a los mariscos? Platícanos por acá. Y con esto pues se nos ocurrió una pregunta para esta mañana y es, ¿cuáles son esas enfermedades que solamente le suceden a los mexicanos? Enfermedades que solamente puede tener un mexicano. ¿Qué me dicen de ya no le des de comer sandía en la noche? Porque se va a empachar. ¿Qué es el empachamiento? ¿Qué es el mal de ojo? A ver, enfermedades que solamente le puedan suceder a un mexicano. ¿Conoces alguna? Y mientras, en lo que mandas tu nota de voz, te dejamos con Naomi Scott y Gracie.

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Magnet. Son las 6:40 y estamos listos para acompañarte desde este momento. Ya está las 11 de la mañana, además de que más adelante tenemos un kit de Moana que está padrísimo. Incluye este kit una chamarra, un tote bag, un llavero y unos stickers. Pendiente que ya viene la dinámica y también te esperamos por acá en tu conexión para que agendes un despertador para el día de mañana. 722-454-1021, nombre de la persona a quien vamos a despertar, número de teléfono, elige el horario.

0: llama esta canción con Ina y Rehab, I'll Be Waiting. Son las 6 de la mañana con 42 minutos. Acompañándote en esta mañana, mitad de semana. Mi nombre es Tania y tenemos pregunta en tu conexión y es: ¿cuál es esa enfermedad? ¿Cuáles son esas enfermedades que solamente le suceden a los mexicanos, Gabriel?
1: Buenos días, Tanita. Saludos a todos los radioescuchas del 102.1 desde la oficina rodante. Y una enfermedad o un padecimiento que le puede dar a un mexicano es el dolor de caballo.
0: Que no tiene, no sabes por qué le llamamos así, dolor de caballo, pero es doloroso, oye. ¿A quién le ha pasado? Sí, a todos, ay, ya me dio dolor de caballo, espérenme tantito en lo que me recupero. Gracias, Gabriel, también por acá.

0: Pato, dice, una enfermedad es el patatús. Gracias, Pato. Pato dice que el patatús, me encanta. ¿Qué otra enfermedad solamente le sucede a los mexicanos? Cuéntanos, y mientras vamos con una sorpresa para María Isabel, que está cumpliendo 49 años, plena, hermosa, feliz, y además tienes una familia que vale oro, que te quieren muchísimo y que están súper orgullosos de ti. Y te prepararon la siguiente sorpresa. ¡Felicidades! Te mandamos un abrazo.
1: Hola, abuelito. Feliz cumpleaños. Te amo mucho. Nunca olvides que te voy a amar y que te la pases bonito. Te amo, abuelita.
2: Hola, güey. Soy Ali. Que te lo pases bonito. Échale ganas a tu trabajo.
3: Quiero desearte feliz cumpleaños. Que Dios te bendiga. Sabes que te amo. Agradezco a Dios porque eres mi madre. Échale muchas ganas. Te quiero mucho y te mando muchos abrazos y muchos besitos.
4: Hola, abuela. Feliz cumpleaños. Que te la pases bien.
5: Hola, abuela. Soy Cris, feliz cumpleaños.
6: Hola, güey. Feliz cumpleaños, José.
7: Pues, felicidades, mamá. Te doy las gracias por cuidarme en los peores momentos. Te amo mucho y felicidades.
8: Hola, más quiero que este día te la pases, mi padre. Sabes que te amamos mucho, toda tu familia. Que este sea un gran día. Te mando un fuerte abrazo, mamá. Recuerda que te amo mucho. Y doy gracias a Dios por darme una madre como tú, trabajadora, luchona y en todo. Muy buena. Te amo, ma. Feliz día.

con John Corey, se llama Head and Heart. En Radio Disney 102.1 tenemos nuevo balón Trionda para las semifinales y para la final de la gran fiesta del fútbol, que bueno, combinan la imagen inspirada en el trofeo con la misma tecnología que ha acompañado a los futbolistas desde el partido inaugural, y este diseño incorpora ahora un acabado premium, tonos dorados, blanco, negro, donde el color oro simboliza el trofeo de la fiesta del fútbol, mientras que la base negra busca transmitir la importancia de los encuentros definitivos del campeonato. A eso se le suman los colores rojo y rosa, y también el nombre de las sedes: Dallas, Atlanta, Miami, Nueva York y Nueva Jersey, donde se van a disputar estas finales, el encuentro del tercer lugar y la gran final, que aparecen ahí integradas. Pero también aparecen las ciudades, también aparecen las ciudades donde las anfitrionas, ciudades anfitriones, por ejemplo, Ciudad de México, aparece ahí Canadá, ahí en letras chiquitas, pero aparecen. Y también Adidas, que es la marca, informó que el Trionda final estará disponible para el público a partir desde ya. Ya lo puedes comprar tanto en tiendas oficiales como en el

que es como más elegante en colores negro, dorado, rosa, rojo. Y pues sí, ahí está para la colección, que te lo presumo ahí en mis redes sociales, @soytanmejia. El nuevo balón ya está para las grandes semifinales y la gran final de esta justa deportiva. Y te las presumo en mis redes sociales, @soytanmejia. ¿Qué te parece? ¿Te lo comprarías?

0: En Radio Disney. Ya viene la dinámica para que te ganes un kit de Moana Live Action que incluye una chamarra, un tote bag, un llavero y unos stickers. Se estrena mañana en tu cine favorito y recuerda que con Radio Disney participas por regalos exclusivos que tenemos para ti. No le cambies mientras te dejamos con las Breaking News con Eric Gómez de ESPN.
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2: Radio Disney, muy buenos días para todos. Soy Eric Gómez de ESPN. Otra selección latina se quedó fuera del Mundial el día de ayer. Colombia jugó ante Suiza en el estadio BC Place de Vancouver por los octavos de final del Mundial y perdió en los penales tras igualar sin goles en 120 minutos. Desde el punto penal, ambos equipos fallaron oportunidades, pero al final los suizos vencieron 4-3 a los colombianos para pasar a los cuartos de final. Argentina es el único país de Latinoamérica que permanece en el Mundial tras este resultado. El día de mañana empiezan los cuartos de final en la competencia mundialista con el duelo entre Francia y Marruecos en la ciudad de Boston a la 1 p.m. hora del centro de México. Un grupo de árbitros que son todos del país de Argentina, equipo que jugó contra Francia la final del Mundial anterior, serán los encargados de impartir la justicia durante este encuentro entre el equipo europeo y el equipo africano. En el duelo entre Los Angeles Dodgers y Colorado Rockies del martes por la noche, el toletero japonés Shohei Ohtani pegó su cuadrangular número 300 de su carrera en apenas la primera entrada de este encuentro. Ohtani llegó a Grandes Ligas en 2018 con Los Angeles Angels y ya es considerado uno de los mejores jugadores en la historia del béisbol por su proeza como bateador y como lanzador. Radio Disney, me despido por ahora y les comento que todas las mejores noticias y contenidos del Mundial los encuentras en el app de ESPN. 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
3: Son las 7.
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Para mi buen amigo Rolas, hasta Los Reyes Jocotitlán, aquí está tu canción, amigo. Acompañándote en tu camino con Soda Stereo y cuando pase el temblor. Las 7:03, la brisa, el viento y el mar nos llama. Y llegó el día, amigos, para participar y para ganar un kit exclusivo de Moana Live Action, la nueva película de Disney. En este momento, si quieres que este kit sea tuyo, un kit que incluye una chamarra, un tote bag, un llavero y unos stickers, tienes que responder a lo siguiente. Bueno, primero que nada nos mandas tu R de paz y en nota de voz nos dices, ¿cómo se llaman las mascotas de Moana? ¿Cómo se llaman las mascotas que tiene Moana? Mándanos la respuesta en nota de voz más tu R de paz. Y en minutos los ganadores, disfruta de Moana Live Action, disponible a partir de mañana en tu cine favorito. Recuerda que con Radio Disney participas por regalos exclusivos que tenemos para ti. Manda tu respuesta. Y ahora Harry Styles.

0: por acá en tu conexión?
1: Hola, Radio Disney, buenos días. Aquí estamos para reportar el mal de ojo. También el mal del puerco.
0: El mal del puerco y el mal de ojo son enfermedades que solo le pasan a los mexicanos. ¿Conoces otra? Platícanos de nota de voz y en minutos vas al aire.
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0: Y en esta mañana estamos preguntando enfermedades que solamente le pasan a los mexicanos. Cris, ¿cómo estás? Buenos días. ¿Conoces alguna? Te escuchamos.
1: Soy Cris y pues lo que casualmente te da cuando terminas de comer y terminas muy, muy lleno, pues es el mal del cuchicuino o el mal del puerco. Típico.
0: Que mira, científicamente se le conoce como sueño postprandial y coloquialmente le decimos mal del puerco porque se asocia con la actitud de un cerdito que pues tras comer abundantemente buscando un lugar para echarse a dormir, y a todos nos ha pasado y es terrible, sobre todo cuando tienes que regresar a trabajar. Híjole, qué sueño, qué difícil. ¿Qué otra enfermedad que solamente le sucede a los mexicanos conoces? Platícanos por acá y participa con nosotros para llevarte un kit de Moana Life Action que incluye también una chamarra, un tote bag, unos stickers y además está padrísimo, producto oficial de Disney. Solamente tienes que mandarnos tu R de paz y responder a lo siguiente en nota de voz. ¿Cómo se llaman las mascotas de Moana? ¿Te acuerdas? Bueno, manda tu respuesta en nota de voz 722-454-1021 y en minutos, el ganador. Ahora, Mau y Ricky.

0: Lady Shakira, que ya está lista para presentarse en la final de la fiesta del fútbol junto a Madonna, junto a BTS, y hay grandes rumores de que tal vez aparezca ahí también Justin Bieber, la gran final que va a ser en Nueva York. Y todos los detalles los vamos a tener aquí en Radio Disney 102.1. Las 7:23. Alex, ¿qué enfermedad tienen los mexicanos?
1: Buenos días, Radio Disney, Alex reportándose. Buenos días, Tanitán. Yo conozco el mal del jabalí. Es como el mal del puerco, pero más salvaje.
0: ¡Híjole!
1: Buen día a todos.
0: Saludos. Oye, bye. Si está fuerte el mal del puerco, el del jabalí, no me quiero imaginar, ¿eh? Gracias. Entonces, ¿qué otra enfermedad conocen ustedes? Platíquenos. Y también les vamos a platicar más adelante que descubrieron a la araña más veloz del mundo. ¿Y está en México? ¡Qué miedo! Aquí te platico en dónde está ubicada. Pero mientras, ¿a quién tenemos por acá?
2: Buenos días, amiga de Radio Disney. Le puedes mandar saludos a mí, a mis hijos Aranza y Mateo, que venimos rumbo a la escuela escuchando Radio Disney. Y nos puedes complacer con una canción, la que tú quieras.
0: ¿Qué les parece, Neverita? Para Aranza y para Mateo, que van camino a la escuela, que les vaya increíble y disfruten esta canción.

0: Mafia nos cantan, ¿cómo es que se hace? Si quieres programar un despertador para mañana, jueves 9 de julio, atento, estos son los pasos. Nombre de la persona a quien vamos a despertar, número de teléfono, horario de 6 a 10, elígelo tú, dedica una canción y finalmente un mensaje en nota de voz, como el siguiente que tenemos por acá, para mi buen amigo Pepe, que está cumpliendo 27 años, Pepe. Felicidades, te mandamos un abrazo con mucho cariño, que te la pases increíble con tus amigos, con tu familia, con tu amorcito, con todo el mundo, a celebrar tu vida, felicidades.
1: Hola, feliz cumpleaños, tío, gracias por cuidarnos, que disfrutes estos años, también que te la pases muy bien, que vivas feliz. Y que cumplas muchos años más.
2: Felicidades, mi niño lindo. Que sea un día muy especial para ti. Te amo. No lo olvides.
3: Pepe, pasa un feliz día. Te quiero mucho. Gracias por tu apoyo. Que tengas un excelente día. Y recuerda que siempre seré

0: Oye, Pablo, oigan, entonces, ¿cómo se llaman las mascotas de Moana? 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En minutos el ganador.
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0: Rodrigo con The Cure a las 7:42. Hola, ¿para quién son los saludos?
1: Hola, hola, buenos días. Pues es que van todos los chicos en la camionetita esa que los lleva, es un transporte privado, la que cumple años, se llama Fátima. Están en la escuela Benito Juárez, que es incorporada a la normal, y ahorita van rumbo para allá.
0: ¡Ay, qué padre, chicos! ¡Buenos días! Les mandamos un abrazo, pero en especial a ti, Fátima, que nos estás escuchando y que es tu cumpleaños, que te la pases increíble y a festejar, se ha dicho. ¿Sabías que tenemos el dato curioso del día? Descubrieron a la araña más rápida del mundo. Sí, un equipo internacional de investigadores identificó a la araña más rápida del mundo. Es una especie, escucha esto, capaz de alcanzar velocidades de hasta 3.59 metros por segundo, que equivale a casi 13 kilómetros por hora, un ritmo superior al de muchas personas durante una carrera corta. Y está en México. ¿Qué crees? Que no, afortunadamente. Es originaria de Australia. Obtuvo el récord tras un estudio en el que se analizaron 258 especies pertenecientes a 64 familias de arácnidos, convirtiéndose en la investigación más amplia realizada hasta ahora sobre la velocidad de estos animales. Bueno, ¿quieres conocerla? Mira, ahí te la voy a presumir en mis historias de Instagram, @soytanmejia, por si alguna vez llegas a ver una de estas arañitas, pues

déjame decirte que mejor deja que ella gane la carrera. No trates de correr porque te va a alcanzar. Conócela. Conoce a esta nueva especie de araña que es la más rápida del mundo y que fue descubierta en Australia. Se llama Heterópoda jugulans, una araña cazadora originaria de Australia. Ahí está en @soytanmejia y te dejamos con Elena Rose.

0: 102.1. Tenemos ya a la persona ganadora de este kit de Moana. Este kit que incluye una chamarra, un tote bag, un llavero y unos stickers. Y ya tenemos a nuestros afortunados ganadores que se llevan este kit de Moana Live Action, la nueva película de Disney. Tenés que mandarnos tu R de paz y responder a lo siguiente. ¿Cómo se llaman las mascotas de Moana? Alexandra y Dulce, bienvenidas.
1: Hola Radio Disney, soy Alexandra y Dulce. Y las mascotas de Moana es Pua y Hei Hei. Pua es un puerquito y Hei Hei es un gallo. Bye Radio Disney.
0: ¡Eso es correcto! Hey Hey y Pua son las mascotas de Moana y ustedes son las ganadoras de este kit que está padrísimo. Recuerden que mañana se estrena en todos los cines Moana Live Action, que seguramente va a estar padrísima. Y también recuerda que con Radio Disney 102.1 Toluca participas por regalos exclusivos que tenemos para ti. Vamos con música de Lady Gaga y Doechii. Esto es Runway.
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32: Hola, muy buenos días. ¿Me podrían poner, por favor, la canción de Bye Bye para mis niñas hermosas Emilia y Natalia? Están por concluir su ciclo escolar y es una melodía que les encanta mucho. Saludos de sus papás.

0: dedicada para Emilia y para Tatiana, que ya están en sus últimos días de escuela, ya van a concluir el ciclo escolar y lo hicieron de maravilla, así que muchísimas felicidades, pequeñitas, y pues a disfrutar estos últimos días. Las 8:04, enfermedades que solamente le pasan a los mexicanos. Hola, Angélica.
1: Saludos, Radio Disney, me reporto, voy para la EPO 93, soy orientadora de allá. Gracias.
0: Saludos, mi querida Angélica, que te vaya increíble.
2: Hola, hola, Radio Disney, hola, Tania. El mal del telele es uno de, es una de las enfermedades que solo los mexicanos nos da y se presenta después de tener un disgusto, un susto. Nos da debilidad y estado de nerviosismo.
0: Ese no lo había escuchado, fíjate, usted sí, el mal del telele. Suena bonito. Gracias, David Eduardo. ¿Quién más por acá? 722-454-1021. Ahora BTS y Swim.

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0: Pues aquí en Radio Disney también Lisa, a las 8:15. Luciana, ¿qué enfermedades que solamente le pasan a los mexicanos conoces?
1: Hola, Tani. Mi nombre es Luciana y también existe el mal de amores. Gracias, adiós.
0: Ah, y esa es la que más duele. La que más nos pega. La que en este momento le pasa a varios de la oficina. Ah, ánimo, si tienes esta enfermedad, déjame decirte que no hay mal que dure 100 años y que siempre vas a salir adelante. Va que va, TQM. ¿Qué otras enfermedades que solamente le pasan a los mexicanos conoces? Platícanos. Y también agenda un despertador para mañana en tu conexión 722-454-1021. Déjanos tus datos y nosotros nos encargamos del resto. Ahora Morat y lo poco que yo quiero.

0: Basic, 8:27. También escuchamos a Su Majestad La Eternidad con León Larregui, quien ayer andaba muy molesto. Nuestro gallo tuitero estaba con todo en X, Y hablando de redes sociales, te vamos a comentar acerca de, más adelante, del nuevo lanzamiento de Meta. ¿De qué se trata? ¿Qué vas a poder hacer? ¿En qué consiste? Aquí te platicamos más adelante. Pero mientras, tenemos una felicitación para Ricardo. Buenos días, que hoy estás cumpliendo años. Muchísimas felicidades, Ricardo. Tu familia, que te quiere muchísimo y que está muy orgullosa de ti, tienen esta sorpresa con mucho, mucho cariño.
1: Feliz cumpleaños, Vivita. No importa cuántos años pasen, siempre serás mi persona favorita. Gracias por construir esta hermosa familia y hogar conmigo, por reír y llorar a mi lado y por hacerme sentir tan querida. Te quiero mucho. Que Dios te bendiga, vida. Cuídate mucho. Espero que el día de hoy esté lleno de muchas sorpresas. Te amamos.
2: Muchas felicidades, papá. Que te la pases muy bien. Que cumplas muchos años. Te quiero mucho. Gracias por tus consejos.
3: Muchas felicidades, papá. Espero que te la pasen muy bien. Recuerda que todos te queremos y gracias por darme todo y por estar conmigo en las buenas y en las malas. Te quiero.

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0: Dani de parte de Emanuel, porque tú eres su calma en días de tempestad, porque te quiere muchísimo, porque está agradecido por haberte conocido y te dedica esta canción con Rauw Alejandro y Carita Linda. No puede borrar tu hermosa carita de su mente. De eso que no te quede duda, mi querida Dani. Ya son las 8:40 y tú también quieres dedicarle una canción especial a tu amorcito corazón, sorprenderlo. Bueno, mándanos un mensaje, 722-454-1021. Dinos cómo se llama tu amorcito, qué canción le dedicas, porque sabemos que tienen sus canciones, de esas que se han dedicado un montón de veces. Y tu mensaje, esas palabras que le quieres decir en nota de voz. Te esperamos. Saludos también para Pau.
1: Muy buenos días. Que tengas un excelente día en la escuela. Dios te bendiga. Cuídate mucho. Te queremos mucho. Saludos.
0: Saludos, Pau. Que te vaya increíble.

Keninis que nos escuchan, aquí está su patrona, Kenia Oz con Ruleta Rusa, las 8:47. Enfermedades que solamente les dan a los mexicanos. Meli nos dice, ¿qué me dicen del empacho? No coman de más en la noche, que se van a empachar. Alex dice, hola Tan, el mal del puerco, claro. Y Orlando dice, Radio Disney, una enfermedad que solo le da a los mexicanos es, te pegó el aire. Ya te dio el aire. Gracias Orlando, Alex, Meli y todas las personas que se suman en esta dinámica. Manda tu nota de voz y participa con nosotros. También te platicamos que Meta presentó Muse Image, su primer modelo de generación de imágenes que busca competir directamente con el mercado de la inteligencia artificial como OpenAI y con Google. ¿Pero qué es Muse Image y cómo funciona? Bueno, esta nueva función no se limita a convertir un texto en una imagen. Vas a poder hacer un montón de imágenes. Vas a poder planificar la composición de la imagen, analiza el contexto de la solicitud, combina múltiples referencias visuales, vas a poder

mensaje. Vas a poder eliminar personas que aparecen accidentalmente en el fondo de tu fotografía, crear ilustraciones completamente nuevas utilizando varias imágenes como referencia, y también vas a tener un montón de texto de tipografías que vas a poder usar. No solo eso, también como parte del lanzamiento, Meta anunció la incorporación de más de 30 nuevos efectos impulsados por inteligencia artificial para tus historias de Instagram y otras nuevas actualizaciones para WhatsApp. Así que ahí está la nueva actualización. Ya vas a poder restaurar fotografías antiguas, cambiar el peinado de una persona, convertirte en un personaje de plastilina, transformarte en un héroe de algún videojuego. Con estas nuevas funciones y la nueva actualización, esta nueva aplicación de Meta que se llama Muse Image, la nueva AA, la nueva inteligencia artificial para crear imágenes que llega a Instagram, llega a WhatsApp. ¿Qué tal? ¿Te interesa? Porque bueno, ahora es súper fácil, ¿no? Hacer imágenes, hacer flyers, diseñar, que no se ven a veces tan naturales, tan orgánicas, pero esperemos que con el nuevo lanzamiento de Meta, pues se puedan lograr grandes cambios. Vamos con música. J Balvin, Bizarrap, se llama Music Session 62. Disfrútala, estás escuchando El Despertador de Radio Disney.

0: 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Y ahora te dejamos con la mejor información deportiva presentada por Cari Correa de ESPN.
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2: Hola amigos de Radio Disney, soy Cari Correa y estas son las noticias más importantes del día presentadas por Sports Center. Quedaron definidos todos los cruces de cuartos de final de la Copa del Mundo. Argentina sufrió de más. Caía 2-0 a falta de 11 minutos para terminar el partido, pero con una épica remontada que incluyó el gol 21 de Lionel Messi en Mundiales, la albiceleste derrotó 3-2 a los egipcios. El juego se vio marcado por algunas polémicas arbitrales. Y en el último duelo de octavos, Colombia cayó en penaltis ante Suiza. El encuentro terminó sin goles en los 120 minutos, pero los helvéticos salieron victoriosos 4-3 desde los 11 pasos. Argentinos y suizos disputarán el duelo por los cuartos de final este sábado en Kansas City. Este miércoles y después de 27 días consecutivos no se disputará ningún partido, reanudándose las actividades hasta el jueves con el Francia ante Marruecos. Vámonos a las grandes ligas, donde los Dodgers cayeron en casa 4-3 ante los Rockies, aunque la nota la dio el japonés Shohei Ohtani, quien conectó su home run 20 de la temporada, el cual representó el vuelo a cercas número 300 en su carrera en grandes ligas. No te pierdas Sports Center a través de ESPN y Disney Plus. Soy Cari Correa, hasta la próxima.
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8: Son las 9.
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9: Amor, feliz cumpleaños, que Dios te bendiga y te dé todo lo que desees, sobre todo que nunca te falte el amor, la paz, la salud y la realización de tus sueños. Yo me alegro muchísimo de celebrar un año más de vida contigo y de poder tener tu compañía. Disfruta de tu cumple con ilusión y mucha alegría, y no olvides nunca de darle gracias a Dios por todo lo bueno que tienes, por los dos hijos maravillosos que tenemos y que te aman y que te adoran. Acuérdate que eres su héroe. Felicidades, y que este día se quede en tu memoria y sea para siempre un recordatorio con una gran sonrisa. Te amamos mucho. Feliz día.

0: llegar de parte de tu familia, que esperan que recuerdes este día, que sea inolvidable y que nunca olvides, que siempre tengas presente que eres el héroe de la casa, eres el pilar y eres el amorcito de Berenice. Así que felicidades de todo corazón y que te la pases increíble, que seguramente tu familia se va a encargar de eso. Imagínate, ya comenzaron las sorpresas aquí en Radio Disney. ¿Qué te espera al rato? Híjole, se va a poner buenísimo. ¡Aplausos! Son las 9:04. Esto es El Despertador de Radio Disney. Miércoles de... Dime qué enfermedades solamente le pasan a los mexicanos.
1: Hola, buenos días, equipo de Radio Disney. Y mi nombre es Yala Solís y yo les quiero compartir esta enfermedad que decimos las personas que ya somos mayores, que te duele aquí, te duele allá, y les dices, pues, ¿qué enfermedad tienes? Pues, es la bola de años. Buenos días, que tengan buen día todos.
0: Yo pensé que ibas a decir sepa la bola. Gracias, Yola, te mandamos un abrazo. Las 9:05 y es momento de levantar el meñique. Sí, a bailar con Cat's Eye y Pinky Up.

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0: vuelve y le damos la bienvenida a Alison.
1: Hola, Tanita.
0: Hola.
1: Sí, soy Alison y una enfermedad que se le da a los mexicanos es la tos de perro. Gracias.
0: Y que no se quita, la tos de perro.
2: Hola, Radio Disney. Uno de los síndromes más comunes es el me va a dar. Me va a dar, no sé, pero me va a dar. El mimiski, me va a dar el patatús, me va a dar la chiripiorca y tantas enfermedades que solamente en México se dan. Saludos.
0: Y sobre todo últimamente en los partidos de México, ¿no? De ay, me va a dar algo, me va a dar algo. Gracias. También tenemos reportes viales.
3: Hola, Radio Disney, buenos días. Oye, nada más un llamado a las autoridades correspondientes. Alfredo del Mazo, sí, está llena de baches. Un llamado, por favor, para que ahí hagan algo, porque está intratable Alfredo del Mazo. El desnivel, una coladerota destapada, igual llena de baches. Entonces, por favor, un llamado a las autoridades correspondientes. Gracias, un saludo a todos.
0: Ojito ahí en Alfredo del Mazo, buenos días.

0: Minaj, Beauty and a Beat. Hay rumores de que tal vez Justin Bieber se presente en la final de la fiesta del fútbol, que va a ser el próximo 19 de julio en el MetLife Stadium en Nueva Jersey. Y va a tener una actuación ahí junto a Madonna, junto a Shakira y BTS. Pero solamente son rumores, ojalá que sea verdad. Estaría increíble tener a Justin Bieber en la final de la Gran Justa Deportiva. Las 9:23 y tenemos ubicación de la Ruta RD.
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1: Es Ray con Where is My Husband. 9:30 minutos. Y ¿sabían que Dua Lipa disfruta tanto de los libros que en el año 2022 fundó su propio club de lectura? Sí, ahora ha anunciado la inauguración de su propia biblioteca y hasta con libros prohibidos. 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

0: Piera se llama DNA More Than a Game. 9:37 de North Soldier se hace presente.
1: Hola, Tanitán. Buenos días, Radio Disney. Otra enfermedad que tenemos los mexicanos es el soponcio, que se nos presenta cuando nos asustan, nos hacen enojar. Tenemos tristeza, pues se manifiesta porque se nos sube, se nos baja la presión, sentimos que desvariamos y no hay nada mejor cura que un chocolatito para poder alivianar el mal. Oh. Saludos a todos, buen día.
0: Ahí escuchamos a The North Soldier, que nos dice una enfermedad que solamente le pasa a los mexicanos y es el soponcio, y además nos da la solución, que se te quita con un chocolatito. Gracias, amigo North Soldier, presente en Radio Disney. 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Así que muy pendiente, Martin Garrix con Katharina.

bien el día de hoy. Disfruta todos los regalos y sorpresas que te den. Bendiciones, éxitos en tu vida. Te mando un fuerte abrazo y un beso. Y te

0: Alexis, ¿qué tal? Buenos días. Esperemos que te haya gustado este despertador con tu banda favorita, Zoé y Soñé. Aquí en el despertador de Radio Disney, con mucho cariño te mandamos un fuerte, fuerte abrazo. Y también otro más para Julie. Julie, que forma parte del ARMY, que es una gran amiga, una excelente persona y hoy está de fiesta. ¡Es hoy! Llegó este día, mi querida Julie, y Linda tiene algo para ti.
1: Hola, Julie. Solo quiero desearte un feliz cumpleaños. Recuérdate que te quiero mucho y que te agradezco por siempre estar como amistad para mí y porque pues eres muy buena persona. Siempre puedes con todo. Muchas gracias por compartir bonitos momentos conmigo. Te amo mucho. Besos.

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8: Son las 10.
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9: Yo creo que de unas enfermedades de los mexicanos es el aire. Cuando acabas de comer huevito o algo, alguna comida, pescado, y te sales, dicen que por eso la boca se va de lado. El aire. Buen día a todos los que escuchas. Los felicito por su gran programa.

Love, Madonna con Sabrina Carpenter, la reina y posiblemente la heredera del pop aquí en Radio Disney. También escuchamos a Isaac con enfermedades que solamente le dan a los mexicanos y nos dice del aire, de que sí, estamos en un restaurante o en la casa, acabamos de comer y tápate la boquita que se te puede ir de lado. ¡Claro que sí! Solo existe aquí en México. Gracias, Isaac. Y ahora tenemos los datos curiosos del fútbol. Y es que México no solamente conquista a millones de turistas cada año, también ha conquistado a algunas de las más grandes estrellas del fútbol. Por ejemplo, Lionel Messi de Argentina ha visitado Cancún, ha visitado la Riviera Maya en distintas ocasiones y el campeón ha disfrutado de playas mexicanas junto a Antonella, su esposa, y ha reconocido la pasión que existe por el fútbol en nuestro país. Pero también tenemos a Neymar Jr. de Brasil, que ha vacacionado en destinos como Cancún, como Los Cabos, y las playas mexicanas se encuentran entre los lugares elegidos por muchas celebridades internacionales para descansar, como David Beckham de Inglaterra, que ha visitado México en diversas ocasiones y ha disfrutado de destinos turísticos como la Riviera Maya. Incluso ha compartido imágenes de sus viajes por nuestro país, al igual que Diego Armando Maradona de Argentina, que tuvo una relación muy, muy cercana con México desde 1986. Años después regresó en múltiples ocasiones y siempre, siempre mostró un cariño especial por los aficionados mexicanos. Y es que México tiene algo especial: playas espectaculares, una gastronomía reconocida a nivel mundial y ciudades llenas de historia y sobre todo una afición que te hace sentir como en casa. Porque algunos futbolistas vienen a jugar y terminan llevándose un pedacito de México en el corazón.

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0: Heider, I Made You Love Me, tenemos ganadores de la Ruta RD.
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Mala, también escuchamos a Carol Sevilla y de Ti Me Enamoré. Y tenemos noticias del mundo de la música porque después de muchos años de ausencia, regresa a la Ciudad de México para su gira de despedida Sir Elton John. Y ve rompiendo el marranito, porque los boletos van pues desde los 5,000 hasta los 16,000 pesos. Y claro que tienes que estar ahí porque después de 14 años de ausencia, Elton John regresa a presentarse en la Ciudad de México. Va a dar conciertos en el Estadio Banorte. Así es, porque claro que esta ciudad tiene, bueno, Ciudad de México tiene un lugar especial en su corazón y quiere pues estar en el país, despedirse, agradecerles a los fans por tanto apoyo, por tanto cariño. Dos fechas especiales en el Estadio Banorte que van a ser el viernes 2 y el sábado 3 de octubre 2026. Cuando el cantante británico regrese después de 14 años. Imagínate, su última vez fue en el 2012 en el Auditorio Nacional y ahora regresa en el mes de octubre. La preventa es el 13 de julio y la venta general va a ser el 16 de julio. Así que mira, van desde los 1,000 pesitos hasta los 16,000, que también va a ofrecer paquetes VIP que van a incluir, bueno, beneficios como asientos preferenciales, hospitalidad antes del concierto, merch exclusiva e incluso la oportunidad de tomarte una fotografía junto al icónico piano de Elton John. Así que lo irías a ver, estaría padrísimo disfrutar de un concierto de Sir Elton John. Vamos con música de Anima y Lisa, Bad Angel.

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con Marshmello y Portugal The Man. Se llama Phoenix en Radio Disney 102.1. Tenemos noticia de última hora y es que tras terminar su participación en la fiesta del fútbol, pues llegó justo a tiempo a su ceremonia de graduación de la prepa, morita de mi corazón. Fue en su preparatoria que está en Tijuana, donde lo recibieron pues con muchos aplausos, con mucho cariño, y es que se los merece. El futuro

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0: irnos, tenemos información vial. Nos reportan que, bueno, precaución en el cruce de Colón con Carranza porque no funciona ningún semáforo. Y como todos llevan prisa, avientan el carro. Tengan cuidado. Gracias, Jesús. Con precaución, por favor, con cuidadito allá en el cruce de Colón con Carranza. Y con esto te decimos adiós. Maneje con cuidado, toma agüita, pórtate bien. Y escucha Radio Disney, obviamente. Soy Tania, en Instagram soy Tan Mejía. Te quedas con Alex y con las Breaking News de ESPN con Eric Gómez.
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2: Radio Disney, un gran saludo para todos y todas ustedes. Soy Eric Gómez de ESPN. Los cuartos de final del Mundial ya están oficialmente listos tras los resultados de ayer. Francia enfrenta a Marruecos este jueves en la ciudad de Boston, mientras que el viernes 10 de julio se verán las caras España y Bélgica en Los Ángeles, California. Un día después, el sábado, Argentina, la única selección latinoamericana que permanece en competencia, jugará ante Suiza en Kansas City. Por último, ese mismo sábado, Noruega e Inglaterra buscarán su lugar en la semifinal jugando su partido en la ciudad de Miami. Legisladores europeos están recabando apoyos para iniciar una investigación en el Parlamento Europeo sobre el presidente de la FIFA, Gianni Infantino, debido a su participación en la decisión de permitir que el delantero estadounidense Folarin Balogun jugara a pesar de haber recibido una tarjeta roja anteriormente en el partido entre Estados Unidos y Bosnia. Balogun jugó ante Bélgica en los octavos de final, partido que terminó con goleada a favor de los europeos, 4-1. En el básquetbol femenil, el Chicago Sky de la mexicana Gabriela Jaques consiguió una victoria ante el Phoenix Mercury este martes por la noche. La egresada de la Universidad de UCLA participó con 18 minutos, 3 puntos, 2 robos, un rebote y una asistencia. Con la victoria, el Sky se pone con 7 victorias y 14 derrotas en la temporada actual. Radio Disney, me despido por ahora y les comento que Disney Plus tiene todos los mejores contenidos de ESPN, así como grandes series y películas. 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
19: Son las 11.
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20: Radio Disney, buenos días. Quiero pedir, por favor, un saludo para todos los Didis y Ubers. Gracias.

0: Day, qué gusto saludarte. Bienvenido a esta mitad de semana. Agradecerte desde las 6 de la mañana acompañándote con el despertador de Radio Disney, con tus mensajes, la buena vibra, las ganas de escuchar la música que tanto te gusta. Y ahora el inicio de las 11 de la mañana con Dua Lipa y Fer de Maná para ponértelo bueno, Radio Disney. Nosotros ya estamos empezando a recibir los mensajes, como que están pidiendo sus canciones, el reporte vial, el clima, cómo amanecen, ya se echaron el desayuno. La pregunta, pues ya te lo sabes. ¿Cómo estás el día de hoy? 722-454-1021. No te preocupes, sea radio o internet, nosotros te pondremos la música buena. Así que súbele a Rayleigh.
1: Como cuchillo.
0: Relájate, manda tu mensaje. Y déjate llevar. ¿Mi nombre?
1: Mi
0: nombre es Alex.

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0: 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Carretera San Felipe, Tlalmimilolpa, número 411, Colonia La Curva. Ahorita vamos a ir con la nueva ubicación de la Ruta RD, pero ya los escuchamos, Pats, y a todas las personas que nos han mandado su mensaje en texto o en nota de voz. Ahí vienen los regalos.
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0: The Cure, Olivia Rodrigo, en tu radio.

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1: Aquí en Hidalgo, a la altura del Panteón General, va a haber una manifestación de las pipas de agua. Ya están formaditas, van a ir a Palacio. Tengan mucha precaución, ya que me imagino que van a cerrar calles. Ok, suerte, buenas tardes, buenos días.
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escuchaste al señor Martín Castillo, que por cierto agradecerle, porque anda en todo, ¿eh? Anda en todo. 722-454-1021 para que nos mandes tu reporte vial como lo está haciendo el señor Martín Castillo. Y ya lo escuchaste, posiblemente tendremos manifestación, así que a tomar precauciones, a tomar vías alternas, porque parece ser y posiblemente cierran algunas calles. Y ya estás tú también empezando a ver que ya están cerrando calles, que en Prepa 5 están acá, que bacheando, que en Sinacantepec no sirve el semáforo. Bueno, pues 722-454-1021. Te leemos y te escuchamos. Y acá nos están poniendo también el mensaje de texto que nos pusimos nostálgicos. ¿Qué nostálgicos se pusieron? Radio Disney, saluditos desde Otzolotepec, de parte de Ale. ¿Nostálgicos? Shaki Shakira, si te vas.

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0: Ciento dos uno.

0: Mexicana. 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Feliz cumpleaños, aniversario, que el examen, que la escuela, que la vacación, que la historia. Nosotros te escuchamos. 722-454-1021. Programa tu despertador y sigue disfrutando. ¿Con quién vamos? ¿Con quién vamos? Con Elena Rose, Ale, 1142.
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0: Everybody knows I'm sad, Marina. 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
16: 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Son las 12.
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17: Hola Radio Disney, ¿pueden poner I Knew It, I Need You de Taylor Swift, por favor?

0: Ay, qué bonita canción, ¿no crees? Bueno, Radio Disney, llegó a las 12 del mediodía y con eso, la balalaika. Bueno, también llegó nuestra querida Taylor Swift, que por cierto, ya hay nuevas imágenes. Mar nos pudo compartir de lo que tomó fotos de la boda de Taylor Swift. Y es así como nosotros amanecemos y te damos la bienvenida. Bueno, amanecer ya no tanto, más bien disfrutar porque ya llegó el momento, las 12 de la tarde. Y tú sabes que a las 12 del mediodía, la nave de la diversión llega. Gracias a todas las personas que hicieron parte de la mañana. Muchas gracias. Y sí, ¿cómo de que no? Pero ahora, Radio Disney, la tarde trae la magia y la música. El compañero ya llegó a ver con el ratón. Así es, Radio Disney, que ya te las saben las paquetes Nilo el día de hoy. No se llama Lu, el día de hoy es Enrique. Así que, compadre Enrique, ¿qué tendremos el día de hoy en nuestro miércoles random?
1: Botón random.
0: Bueno, para empezar, si es que eres nuevo, si es que el día de ayer estuviste mandando mensaje y diciéndonos, pero es que ¿por qué no estaban al aire? Bueno, Radio Disney, déjame decirte que nosotros ya regresamos. Bienvenido, qué gusto tenerte por acá. Si eres nuevo en esto de la radio escuchada, a las 12 del mediodía, siempre en el 102.1, los miércoles, tenemos ganas de ser random, ganas de ser completamente extraños. Y lo random se lanzó hasta el día internacional de la alegría. Dice que cuando haces algo que amas, el reloj deja de importar, mi querido Radio Disney, y eso es la alegría, la magia, el corazón. Y es que nosotros queremos irnos directamente a la pregunta del día de hoy, Radio Disney. En el miércoles random queremos que contestes lo siguiente: 722-454-1021 para que te pongas alegre. ¿Qué actividad te hace perder la noción del tiempo porque la disfrutas demasiado? Justo hoy que se celebra el Día Internacional de la Alegría, quiero preguntarte esto, Radio Disney. En el 722-454 nos vas a contestar, ¿eh? En mi caso, la respuesta siempre va a ser la misma. Pues estar aquí, Radio Disney. Frente al micro, frente a mi compa Lu, frente a Mari, frente a todos, frente a la cabina, estas computadoras, estas pantallas, la gente. Y es que en verdad, las canciones, las historias y cada mensaje que llega de ustedes, las horas simplemente vuelan. Y eso para mí es una de las formas más bonitas de la alegría. Ahora queremos leerlos a ustedes. ¿Qué es eso que haces sin darte cuenta que pasan las horas porque simplemente estás feliz haciéndolo? 722-454-1021. Y si le preguntaran a Michael Jackson, yo creo que sería cantar. O bueno, bailar. O bueno, también ser un ícono. O ser leyenda. ¿Leyenda? Eso vamos a hacer aquí en Toluca Radio Disney. Ser leyendas, ¿entendiste bien? ¡Leyendas! 12.6. Súbele, que ya llegaron los grandes.

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0: Santos Bravos, Santos Bravos, 12 con 21, Radio Disney, y lo que disfrutas es...
1: Esos ojitos caramelo.
0: Y esos ojitos caramelo. No se te olvide que el día de hoy es el día... Ay, la verdad sí lo vamos a decir, el Día Internacional de la Alegría. Y es que déjame decirte algo interesante, Radio Disney. Hoy es miércoles random, 12 con 21, y los datos random pueden llegar con la sonrisa. Y es que sonreír, incluso si al principio es una sonrisa forzada como el... puede ayudar a que el cerebro también libere sustancias relacionadas con el bienestar. La alegría favorece la creatividad y puede ayudarte a encontrar soluciones con mayor facilidad. Parte de los datos que tenemos el día de hoy, y la pregunta es para que la contestes. Nada de que no, no seas aguado. ¿Qué actividad te hace perder la noción del tiempo porque la disfrutas demasiado? Nosotros comentamos que la radio, la verdad es que pasan las horas y nosotros ya ni nos damos cuenta, y ya de la nada ya dio la hora de la comida y después nos tenemos que ir. Y eso es triste porque no nos gusta. Bueno, 12 con 22, ahora te toca a ti. ¿Qué actividad te hace perder la noción del tiempo porque la disfrutas demasiado? ¿Es el fútbol? ¿Es algún deporte? ¿Es estar con tus hijos? ¿Es jugar algún videojuego? ¿Es leer el ajedrez? ¿El rugby? ¡Cuéntanos! O hasta incluso puede ser escuchar música, ¿eh? Yo también puedo ser de esos fanáticos que escuchan música. Pues no, por algo México es el país en donde más se escucha música, Radio Disney. Así que ahora te toca a ti. Y súbele, que la alegría ya llegó con Morat, Tu Cárcel. Y gracias, Jaime. La música te hace feliz. ¿Cuántas horas?

Es viernes. Viernes, DLD. O sea, DLD, Radio Disney. 3, 2, 1. 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Y ahora, Radio Disney, nosotros tenemos que ponerte una canción muy especial. Además de que hay una persona muy especial escuchando en estos momentos. Ve al curso, aprende inteligencia artificial. Y a ver, Jarvis, ¿puedes ponerme una canción, por favor, que me recuerde a mi hermanita preciosísima? Oh, es Harry Styles. Tú y yo vamos a vivir algo extraordinario en agosto, Jelly Munch. ¿Estás preparada? Ahora, compa Lu, súbele a esta rola porque está mi hermana en el edificio.

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0: Acabamos de descubrir qué significa ser fenilcetonúrico. ¡Wow! Además de que la puedo decir rápido, ¿eh? Fenilcetonúrico. 11:47 Radio Disney, y nosotros tenemos que decirte, ¿tú conoces la palabra fenilcetonúrico? Fenilcetonúrico. O como la fenilalalina. 12:47 Radio Disney, y te seguimos leyendo.
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0: Porque no se te olvide que en esta hora nosotros te preguntamos en el Día Internacional de la Alegría, ¿qué actividad te hace perder la noción del tiempo porque la disfrutas demasiado? Así que dices, uff, me la paso súper cool. Pau, te escuchamos.
2: Alex, la actividad que a mí me encanta y que puedo pasar horas es armar rompecabezas. Me fascina. Oh. De hecho, acabo de terminar un rompecabezas de 18,000 piezas. ¿Qué? Nada más me tardé 6 meses y medio en terminarlo, pero es algo que a mí me da muchísima satisfacción y me encanta.

0: armar rompecabezas. Saluditos.
1: Oye, Pau, ¿para qué sirve esta pieza? ¡No! Se cae la última cena. No, no es cierto, mi querida Pau. 6 meses de piezas de 18,000. Yo estaba presumiendo que terminé uno de 1,000 piezas en 2 semanas, Pau. Nah, hombre, ya me tumbaste. Además de que déjame decirte que la otra vez, acá por Colón, compré uno que es como la silueta de nuestro querido amigo, siempre fiel amigo, te queremos muchísimo, Mickey Mouse. Y está, en serio, ¡ay! Es que la parte de las piernas como que sí es medio complicado, pero sí, se te pasan horas. Y luego le agregas música, o le agregas Radio Disney. ¡Hombre, Pau! Ya nos dio el día siguiente. Bueno, 722-454-1021 para seguirte leyendo. No os olvidéis, ¿cuál es, qué actividad es Radio Disney? La que te hace perder la noción del tiempo porque la disfrutas demasiado. Víctor nos está diciendo, la actividad que hace que se me pase el tiempo es bailar, aunque no sé. Ay, mira, no importa si tienes 2 pies izquierdos, mi querido Víctor. El que la saca a bailar, se queda con la chica.

0: Ay, Dion Dishill, Radio Disney, antes de irnos a comerciales. 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Vámonos a comerciales, que el tiempo apremia.
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16: Hola Radio Disney, ¿me puedes enviar un saludo para Dylan Said, que acaba de salir de la escuela? Los escuchamos todos los días con mucha, mucha, mucha alegría.

0: una puntería.
1: Ruleta rusa. Es ruleta rusa de Kevin. Uf. Una de las mexicanas, y qué mexicana, ¿eh? Parte del trío de Belly Belly, de nuestra querida también Dana, y ahora también Kenia Oz. Buena hora de la tarde, ya le damos la bienvenida a esta gran hora. Parece ser que el cielo se está nublando, hace calor, pero también hay lluvia. Se avecina también un tormentón, estamos viendo 70% de probabilidades de lluvia. Radio Disney, para que por favor también tomes tus precauciones. Y a la una de la tarde queremos decirte... ¿Quién? ¿Quién qué, Alex? ¿Quién quiere ir al circo?
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1: Así es, Radio Disney. Vi decir que está cada vez más cerca y tú no te puedes perder este show sin precedentes, que la verdad es que traen todo renovado. Pudimos platicar con nuestro querido Paquín Jr. y Angelo. Y la verdad es que traen un show sin precedentes. Se busca payaso. ¿Ya viste algunos de los espectaculares que hay en la ciudad? ¿Pudiste escuchar la entrevista que tuvimos nosotros acá en Radio Disney? Bueno, pues ahora llegó la boletiza. ¿Qué es lo que tienes que hacer para llevarte acceso triple? ¡Ah, hijo, mano! Porque dijimos doble, no, triple, para que vaya toda la familia. Tienes que hacer lo siguiente: reportarte en tu conexión.
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1: 722-454-1021 Radio Disney, para que primero que nada nos mandes tu R de Paz. Oh, sí. El R de Paz es la llave para que participes a todo lo que tenemos para toi. Después de que nos hayas enviado tu R de Paz, Radio Disney, que te identifica como fanático y como gran amigo de Radio Disney, responde la pregunta en una nota de voz, Radio Disney. Y sé creativo, por favor. Hoy es el Día Internacional de la Alegría. Si tú fueras un payaso, pues ¿cómo te llamarías? Yo me llamaría Alex Streaming.

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2: 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Mar, ¿dónde andas? ¿Dónde te encuentras? ¿Vuela, vuela?
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Te extraño, porque vive en mí tu recuerdiño, yo olvidiño. Así es, Ricky Martini. Alena con 24, bien portugués.

Beijo bom. Bueno, Radio Disney, vos está ouvindo la melhor música del mundo. Eso dije yo en portugués. Oh, bueno, Radio Disney, aquí vos ouve la melhor música. ¡Ándele! ¿Cómo te quedó, mi Duolingo? Bueno, Radio Disney, lunes con 25, no se te olvide que nosotros queremos regalarte sorpresas. Queremos regalarte los regaliños. ¿Cómo vas a poderte llevar estos regaliños? Bueno, pues muy sencillo. ¿Quién quiere ir al circo? Y es que déjame decirte que Vida Cirque está presentando un nuevo show sin precedentes. Se Busca Payaso, un show el cual nos promete llevarnos altas, bajas, emociones, a todo por montón, y lo mejor de todo, diversión en familia. ¿Qué es lo que tienes que hacer para poderte llevar este pase triple? Bueno, 722-454-721 para que nos envíes tu R de pasiña y también contestes la pregunta: si tú fueras payaso, ¿cómo te llamarías? Acá nos están diciendo al explosivo. Lu, como el día de hoy es Enrique, podría ser Quiquiño. Bueno, te toca ahora a ti, ¿va? Y el turno es para Lu, para Mar y para Karol G. Es Tropicoqueta.

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4: A la 1:28, repite como Mau y Ricky. Los besos se dan en la boca. Es voltaje. 1:29.

0: Pam, pam. Una canción muy, pero muy, muy especial para nuestro querido Mau Ricky junto con Buzza. Voltaje a la 1:32 para recordarte que nosotros te queremos ayudar, mi querido Radio Disney. Así es por eso que nosotros ponemos nada más y nada menos que a nuestra disposición. Radio Disney te ayuda. Y es que déjame decirte que... ¿qué se hace después de que México perdió? Bueno, Radio Disney, en el Radio Disney te ayuda del día de hoy. Después de varias semanas de emociones, reuniones, antojitos, playeras, apuestas y también uno que otro gustito con los compas, también llega el momento de hacer las cuentas y sí, tu cartera también merece recuperarse.
1: Por favor, Alexa, por favor, ya no gastes.
0: Aquí van tres consejitos para volver a tomar el control de tus finanzas, mi querido Radio Disney, después de la ilusión. Primero que nada, límpiate las lágrimas. Segundo, revisa cuánto gastaste en el entretenimiento durante estas semanas, no para sentir culpa, sino para saber desde dónde puedes empezar. Número dos, aprovecha que muchos artículos temáticos empiezan a bajar de precio. Sip. Yo compré mi llavero en 80 y ahora cuesta 25. Si realmente querías un recuerdo, quizá esta sea el mejor momento para comprarlo, pero con la cabeza fría. Y número 3, ponte un reto. Si durante el torneo gastabas cierta cantidad en reuniones, comida o entre los amigos, intenta ahorrar esa misma cantidad durante las próximas 4 semanitas. Tu yo del futuro te lo va a agradecer. Disfrutar un gran evento está increíble, pero terminarlo con unas finanzas saludables está todavía mejor. Radio Disney te ayuda. Y ahora, antes de que conectemos con nuestra querida Mar en Grupo Colegio Mexiquense, otro gran, gran, gran sencillo. Adele, para recordarnos cuando éramos jóvenes y el amor era más fácil.

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3: Casi se nos cae la lágrima con esa canción, Mar, pero para eso te tenemos a ti, Brillo. ¿Dónde andas, mi querida Mar? ¡Hola, hola!
4: Querido Alex, ¿cómo estamos? 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

0: ¿Qué te parece si vamos a la información del deporte mundial?
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0: Vamos con la mejor información deportiva presentada por ESPN y Sports Center. Rafa Márquez, nuevo técnico de la selección mexicana. La Federación Mexicana de Fútbol dio a conocer que Rafael Márquez será el nuevo entrenador de la selección mexicana. Esto después de una transición ordenada y dando continuidad al proyecto deportivo que se inició con Javier Aguirre, que deja el banquillo tras la participación en el Mundial 2026. Griezmann fue presentado como jugador del Orlando City. El Orlando City de la MLS presentó a Antoine Griezmann como nuevo jugador de la entidad de Florida, con una ceremonia en la que el futbolista francés destacó que está listo para descubrir Estados Unidos y afrontar un nuevo desafío. Rivaldo llenó de elogios a Lionel Messi. Y es que el exjugador estrella de Brasil, Rivaldo, dejó de lado la feroz rivalidad futbolística de su país con Argentina para elogiar la destacada actuación de Lionel Messi contra Egipto. Rivaldo también felicitó a Argentina por alcanzar los cuartos de final del Mundial tras la épica remontada del martes por 3-2 contra Egipto.
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0: Y ahora, Radio Disney, continuamos. El turno es para... bueno, es que escuchen esto. Martin Garrix y después Alan Walker. Katharina, lo siento, Julie, vamos a ponerte tu canción.

0: Radio Disney, nosotros en el B tenemos que presentar a nuestros ganadores porque tenemos que conectar con nuestra querida Mar. Pero, a ver, Antonio.
1: Hola, ¿qué tal, amigo Alex? Me gustaría participar para los pases de B de Cirque. Mi nombre, si yo fuera payaso, me llamaría Antonini. Esta es la sugerencia de mi público espectador.
2: ¡Lops! Hola, Radio Disney. Pues, como el pase lo queremos para mi hijo, que tiene 8 años y le gusta Radio Disney, él se llamaría como payaso Ravi Disney, haciendo alusión a Radio Disney. Ojalá podamos ganar en los pases para que él pueda ir y también festejar que sacó muy buenas calificaciones.
0: ¡Ándele!
2: Gracias, Radio Disney.
0: A ver, enséñame la boleta de Ravi Disney, porque a ese payasito como que no hay que creerle tanto. Ustedes, adivinen qué. Ustedes con Catherine Martin Garrix y Vida Cirque ganarán.

0: ahora, lo prometido es deuda. Conexión con Mar.
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0: Mar, así de sincronizados, mejor. ¿Cómo estás? ¿Dónde andas? ¿Qué andas haciendo? ¿Qué pasa por allá?
3: ¿Qué pasa, querido Alex? 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
3: 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Nosotros continuamos con más en el 102.1 de tu radio.
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2: 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Son las 2.
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16: Hola, Radio Disney. Soy Oscar. ¿Me pueden poner la canción de The End?

¿Qué dijo? Que esto no es más que un juego. Nada, es nuestro DNA. Y es Andrea Bocelli con David Guetta, también con parte del equipo de Hendrix. 2:00 p.m. ya, Red de Disney. Es la hora de la comida. Ya está cayendo un tormentón. Antes de pasar a lo importante, hay otras cosas más importantes, Radio Disney. Así que, Lu, ponme el botón del tráfico. Por favor, Lu, por favor. Escudería, mándame mensaje. Hay que mandar mensaje, escudería. Ya está empezando a caer el tormentón. Y eso significa solo una cosa: ayudarnos entre todos, a apoyar, a mandar en donde está cayendo más lluvia, en donde está algún bache, algún semáforo. No se te olvide, 722-454-1021. Y ahora sí, mi querido Radio Disney, vámonos a lo que nos truje, chencha. Esto dice más o menos así: ¡Botella de comida! ¡Canas, hijos, no! Batalla colosal de comida mientras se cae el cielo. Radio Disney, ¿por quién vas a votar en el 722-454-1021? En la pelea de comida tenemos a nada más y nada menos que a uno de los condimentos, de los accesorios, de los complementos que hacen tus postres más deliciosos. En la esquina izquierda tenemos nada más y nada menos la de color de blanco, la que te deja pegajoso los dedos, pero sabe deliciosa. ¡Mmm! ¡La lechera! ¿Y quién? ¿Quién le podrá hacer nada más y nada menos en competencia? Bueno, la que es de color café. También te deja los dedos pegajosos y te haces un chupeteo de dedo cada vez que encuentras una. ¡Es la cajeta! ¿Cómo, hijos, no? Así que ahora te toca a ti, 722-454-1021, para que nos digas quién gana, la lechera deliciosa o la cajeta. La cajeta o la lechera, la lechera o la cajeta. Yeah. Y mientras disfruta Gracie con Malo Bien, si yo tuviera que elegir, elegiría... Es que la... es sabrosa.

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2:27. Espérame, Radio Disney. Me estaba acomodando la gorra. Ahora sí, la puse para modo hablar. 2:27, mi querido Radio Disney. No se te olvide que nosotros te andamos leyendo y que sí, estamos confirmando que se sigue cayendo el cielo. No tan fuerte, pero se sigue cayendo. 722-454-1021 para también seguirte leyendo, ¿eh? No se te olvide que nosotros andamos con los votos. Puedes votar también en el canal o puedes votar acá en mensaje de texto, nota de voz. Vamos a decir algo. En vez de decir la palabra leche, y ya sabes lo demás, porque puede ser que los abogados de las marcas vengan por nosotros, ¿qué te parece si le decimos lechosa a la leche y lo demás? ¿Va? Entonces, si tú votas por la leche, estás votando por la lechosa. ¿Entendido? Es que si no, imagínense los abogados. ¡No, no! ¡Abogado de las marcas! ¡No, no, no! Porque lo sentimos, a partir de ahora ya no tendremos locutora. ¿Qué dijiste? Solo por decirla. Bueno, pues entonces Jess está votando por la lechosa. Muchas gracias, mi querida Jess. Es un dilema, me voy con la cajeta de Celaya, por supuesto, envinada. Uf, Elena, tú sí te las sábanas, paquetes Nilo, ¿eh? Nancy, lechosa mil veces, combina con todo. Hola, Radio Disney, las dos propuestas están bien delis, ni a cuál irle, pero creo que me quedo con la cajeta de Mane Mane. Muchas gracias, mi querida Mane. Joshua nos está diciendo, yo me voy por la lechosa. Gracias. Acá ya estamos empezándolos a contar, ¿eh? Y está reñido. 722-454-1021 para que nos mandes tu mensaje y para que nos digas, ¿gana la lechosa o gana la cajeta? Yo digo que gana la mermelada de fresa. ¡Ay, esa no, Alex!

0: No te despegues, que tendremos más votos, más música y más. Brr, pinky up.
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sabían ustedes que Dua Lipa, sí, la misma que está cantando esta canción, ¿sabías que Dua Lipa disfruta tanto de los libros que en el 2022 fundó su propio club de lectura? ¿What? Sí, bueno, pues ahora ha anunciado la inauguración de su propia biblioteca, la Dua Lipa. 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Lisa, Anita, Goals.

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23: Son las 3.
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25: ¿Qué tal, Radio Disney? Me gustaría que pusieran New Religion de Bebé Rexha. Se los agradecería bastante.

0: Eran las 12 del día, Radio Disney, ya nos dieron las 3. ¿Por qué dura tan poquito? ¿Por qué? ¿Por qué? ¿Por qué? ¿Por qué? Bueno, pero sí te está gustando el programa, ¿vea? A ver, mándenos mensaje en este preciso momento. Vamos a dar chance, ¿les está gustando el programa, sí o no? Uy, se les acabó su tiempo. Qué bueno que dijeron que sí. Ay, bueno, es que en verdad hacemos de todo. Si vieras lo calvo que ya me estoy quedando de los nervios para que te guste todo el programa, por favor, manda mensajes si es que te gusta. Y si no te gusta, pues haremos que te guste, como de que no. Como las verduras cuando te decía tu mamá, te vamos a... Ahorita te voy a comer. ¡Santo cielo! Se me olvidó grabar con el productor. Pues es que grabo o estoy en el programa. ¿Están de acuerdo, Radio Disney? Hay prioridades, pero ahorita ahí voy al extreme. ¡Ahí voy! Déjame decirte que a las 3 de la tarde ya vinieron a decirme que fuera a grabar y que también fuera a decirte que nos queda una última hora juntes. ¿Pero qué vamos a hacer en esta hora? ¿Qué vamos a hacer? ¿Qué está el rollo? Bueno, nada más y nada menos que jalarnos las greñas. Además de que Luya no tiene greñas porque se cortó el cabello. Así que es el versus versus.
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0: Así es. ¿Quién ganará? ¿Ganará el team compa Lu? ¿O sea, el team del productor Lu? ¿O ganará el team del guapísimo, siempre sexy, el que sonríe y que además el día de hoy te digo que hoy es el Día Internacional de la Alegría y que te regala sus sonrisas todos los días? ¿O sea, yo? No me agradezco. Solo soy Superman. Eres el mejor, Batman. Superman es super egoísta. Ah, ¿qué dijiste? 3 de la tarde, entonces, Radio Disney, ¿para qué entonces? A ver, ¿qué canción eligió mi querido compa Lu? ¿Qué canción eligió para que si te gusta la rola, votes por el compa Lu? Ese vals, no, caray. It starts with... Calmen todo su tren. ¿Qué dijiste? One thing. Bueno, a las 3 de la tarde de Radio Disney, nuestro querido compa Lu eligió In The End. ¿Pero qué canción elegí yo? Mira, te voy a decir una frase. Jamás, jamás, jamás alguien se podrá comparar con Tony. Ni siquiera el mismísimo Tony. Pero si te eligió a ti, fue por algo. ¡Mira, mamá! ¡Es Tony Stark! ¿Qué? ¿Hablas de Iron Man? Oh, claro que sí, nena. Yo elegí Highway to Hell de... ¡Ay, sí! ¡Cálmense todos! Bueno, 722-454-1021, Radio Disney, para que nos ayudes a votar, para que nos ayudes a, pues, decir qué canción gana. ¿Ganará In The End de Linkin Park del Compaloo? ¿O ganará Highway to Hell de AC/DC del Sexy Alex? Si votas por mí, ponle Sexy Alex. No, no es cierto, vota ya. ¡Imposter de Luis Tomlinson!

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0: 3:24 Radio Disney, y ya hay un 75% de que vuelva a llover, así que por favor, llévate todo lo que tú tengas necesario como para que te tape de la lluvia. Y a las 3:24 te queremos recordar que tú tienes la oportunidad de votar en este Versus Versus. Diles, Voz Mágica.
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0: Si quieres que gane la canción del compa Lu, que el día de hoy se llama compa Enrique, bueno, pues vota por In The End de Linkin Park. Pero si quieres que gane el buen Alex Stream, o sea yo, ¿qué canción elegí yo? Yo elegí Highway to Hell de los buenísimos AC/DC. Lu, In The End, Linkin Park. 722-454-1021 para que votes por tu artista favorito, para ver quién gana. Y continuamos con la buena música.

0: Oigan, ¿sí supieron que nuestro querido Ed Sheeran le hizo un concierto en privado a la selección inglesa? ¡Más limón a la herida! ¿Qué más quieren?
1: Eliminaron a Portugal, eliminaron a México, a Luka Modric, a Neymar.
2: Y Messi sigue en la competencia.
0: Bueno, pero no te preocupes, no pasa nada. Al final, el destino solamente le dará la gran, pero la gran satisfacción al equipo vencedor, al equipo fiel, al equipo que no hace trampa, al equipo que no está protegido, al equipo que no tiene a los árbitros. 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Y después, mantenerte muy al pendiente de nuestra programación porque los locutores del 102.1 te vamos a decir cómo convertirte en ganador o en ganadora, porque todos y cada uno de ustedes participan, así que sube el volumen, sigue escuchando la música del 102.1 y antes de irnos a comerciales, Better Times. Es Robbie Schultz.

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4: Hola, hola, te saluda Ale Cruz. El director general del IMSS, Zoe Robledo, informó que el 30 de junio el país registró más de 22.7 millones de puestos de trabajo afiliados al Seguro Social, la cifra más alta para un mes de junio desde que se lleva este registro. Solo durante el mes de junio se crearon 61.023 empleos. Además, en el primer semestre del año se han sumado 262.600 nuevos puestos de trabajo. Las caravanas itinerantes por la justicia social alcanzaron 1 millón de trámites y servicios realizados en beneficio de más de 370 mil familias mexiquenses. En este esfuerzo participan más de 150 servidoras y servidores públicos de 31 dependencias federales, estatales y municipales, quienes ofrecen más de 125 trámites y servicios, de los cuales el 95% son gratuitos y el resto cuentan con descuentos de hasta el 50%.
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1: Swim, lo que disfrutas a las 3:46, mi querido Radio Disney. Nada, nada. 3:46, nada. Último chance para votar, mi querido Radio Disney. ¿Quién ganará? ¿Ganará el compa Lu con Linkin Park in the end? ¿O ganará nada más y nada menos que Highway to Hell? Pim pam de AC/DC, que eligió tu sexy y locutor, siempre gran amigo. Yeah, o sea yo. 3:46, Radio Disney, nos queda muy poquito tiempo. ¿Quién ganará? ¿Quién ganará? Mientras, Boom Pala. Ok, esto es Boom Pala.

0: bien. ¿Quién ganó?
1: Hola, hola, querido Alex. Hola, Radio Disney. La pusieron muy difícil en este versus, pero yo por supuesto que me voy con AC/DC.
0: Jay. Saludos. Muchas gracias. Hola de nuevo, Radio Disney. Mi mami vota por el set, sí, Alex. Mamá, muy bien. Y yo voto por el buen compa Lu. Ale, hay que checar esa vista. Mi voto va para el sexy Alex. Saludos, gracias Juan. Hola, buenas tardes, mi estimado Alex. Solo con un reporte vial. Ok, ahorita lo leemos, mi querido Fred. La carretera Toluca-Tenango, en el tráfico está parado desde Las Torres hasta Calimaya, ya que está inundado en la entrada de Mexicalcingo. Tomen precauciones, calimayenses. Paz, duelazo, pero creo que vamos con Indien de parte de Pablo. Bueno, Pablo, tú traes algo, ¿eh?
2: Hola, Radio Disney. Mi nombre es Luciana y yo voto por ACDC.
0: Yeah. A ver, Tan.
3: Hola, Alex. Hola, Luis. Qué gusto saludarlos. Aquí ando trabajando. Obvio, Alex. Hoy mi voto va contigo. Hoy que me perdone, Luis, pero pues me gusta más la canción que tú escogiste. Un saludote enorme, enorme. Les mando un abrazote y un besote y los quiero mucho. Saludos a la mejor estación del mundo mundial.
0: La mejor porque tú nos escuchas, mi querida Tan. Nosotros ya nos vamos, no sin antes decirte, eres la mamá más pavorreada y feliz de todas, ¿verdad? Saludamos muchísimo a nuestra querida Ari, que vivió magia, historia. Y qué orgullosas estamos de tu princesa. Te queremos mucho, te quedas con AC/DC, con Iron Man, con el compa Lu, con Mar el Brillo y todo. ¿Yo? Yo soy el Hombre Araña, jamás será Iron Man.

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18: Son las 4.
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20: Me podrían poner la canción I Just Might de Bruno Mars. Gracias.

Las 4 de la tarde y 4 minutos en el reloj. Familia Radio Disney, ¿cómo están? Bienvenidas, bienvenidos a las tardes brillantes. Feliz miércoles 8 de julio 2026. Qué placer poder estar contigo, disfrutar de esta tarde del 102.1 con muy buena música, con muchas sorpresas y con todo lo que tenemos para ti. Hoy se van accesos para Vive Cirque. Ajá. Pero también queremos invitarte al cine a disfrutar de una muy buena película. Así que atento porque es miércoles para consentirte, para apapacharte. Queremos que te la pases increíble. Tenemos planazos para ti esta semana. Y por supuesto, es miércoles místico. La bola mágica de cristal ya está aquí. Estamos levitando en este momento en la cabina de tu radio. Y queremos que nos digas en tu conexión qué signo eres, porque tenemos los horóscopos para esta semanita. Ajá. ¿Cómo le va a ir a tu signo esta semana? ¿Qué hay que fortalecer? ¿Qué hay que hacer? ¿Qué es lo que debemos de tener ahí en cuenta, pendiente? Queremos conocerlos a todos. ¿Eres Aries? ¿Eres Virgo? ¿Capricornio? ¿Dónde andan mis acuarianos del alma? Repórtense ahora mismo. Manda tu nota, dinos tu nombre, qué signo eres y descubre qué te depara tu signo del zodiaco para lo que resta de esta primera semana del mes de julio. Bueno, pues acá andamos, nunca sola, jamás en la cabina del 102.1. Ya está el único, el increíble, inigualable. Es el señor Nigiri. Y está listo para recibir tus mensajes. Así que mándale tu nota de voz, dile qué signo eres y nosotros te diremos al aire cómo le irá a tu signo el resto de la semana, qué hay que fortalecer, cuál es nuestro día de la suerte. Eso y mucho más aquí en tu radio. Recuerda que también nos puedes mandar tu saludito, tu reporte vial, tu petición. Todos son bienvenidos en el 102.1. Ella es Olivia Rodrigo para arrancar esta tarde. Quédate con nosotros porque esto acaba de comenzar.

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¡Qué maravilla de rola, Chino, Nacho, Danny Ocean! Y Entrégame. ¡Ay, qué bello! ¡Qué bello! Y qué intenso al mismo tiempo. Ya son las 4 de la tarde con 21 minutos. Esta es la música de tu radio, Radio Disney Toluca. Más adelante, sorpresas con Be The Cirque. Queremos que nos acompañes, que disfrutes de esta nueva temporada de Be The Cirque el domingo. Atención, si no tienes plan, podríamos obsequiarte un pase triple. Pero esto más adelante también. Oportunidad de que te lances al cine a disfrutar de una muy buena peli. Hay muchas en cartelera, hay muchas que están de 10. Así que atentos porque los mejores planes los tienes aquí con el 102.1. Pero por ahora es miércoles místico. Y queremos que nos digas en nota de voz tu nombre y qué signo eres para nosotros poder darte tu horóscopo semanal. Y también contarte cuál será tu día más afortunado de la semana. Así que quédate con nosotros, manda tu nota de voz, nombre y signo del zodiaco Animals. Ahí llega Martin Garrix.

0: The Business con Tiesto. Se pone electrónica la tarde de este miércoles 8 de julio. Oigan, qué tormenta, la de hace ratito. Qué barbaridad con la lluvia, con el cambio de clima en la ciudad. Salgan preparados, paraguas, impermeable, chamarra, por favor. Y pues un cambio de calzado por ahí no nos vendría mal. No hablamos por experiencia, jamás, ¿cómo creen? Eso nunca. Lo que sí queremos contarte ahora y por experiencia es que es importantísimo saber qué onda, qué nos depara en la semana según nuestro signo del zodiaco. Por eso tenemos para ti el miércoles místico con los horóscopos. Comenzando con Aries, semana de decisiones rápidas, Aries. Tendrás claridad para avanzar, pero evita actuar por impulso. En el trabajo se abre oportunidad solo si te atreves a tomar iniciativa. Y en el amor se va a definir algo importante, querido Aries. Importante para ti el día 11 de julio, o sea, el viernes. Y el consejito de la semana, piensa antes de reaccionar. Ahí te lo dejamos. Para todos los Tauro que nos están escuchando, semana para ordenar tu vida. Vienen ajustes de dinero, prioridades que te van a ayudar a sentirte más estable. Evita gastos impulsivos, Tauro, por fin. Y enfócate en lo que realmente necesitas. En el amor, busca seguridad emocional, no solo la comodidad. Tu día de la suerte, el próximo miércoles, el próximo, perdón, jueves 9 de julio. O sea, el día de mañana es tu día, Tauro. Consejo, lo que organizas hoy te da paz mañana. Géminis, tu comunicación será tu mayor poder esta semana. Conversaciones clave que abren puertas. Podrás recibir una noticia que cambie tus planes. En el amor, alguien quiere hablar claro contigo. Tu día importante, hoy miércoles 8 de julio. ¿Qué tal? Consejo, expresa lo que sientes sin rodeos. Por acá, ¿a quién tenemos en tu conexión? Hola.
1: Hola, buenas tardes, Radio Disney. Mi nombre es Cuauhtémoc. Soy del signo de Cáncer. Saludos a todos. Bonita tarde lluviosa.
0: Gracias, Cuau. Bonita tarde también para ti, para Cuau y todos los a Cáncer que nos están escuchando. Viene una semana emocional, pero muy poderosa. Tu intuición te va a guiar hacia las decisiones correctas. Es el momento ideal para sanar y para cerrar ciclos, Cáncer. En el amor necesitas sentirte más valorado o valorada. El día importante para ti, querido Cáncer, el próximo sábado 11 de julio. Consejo, escucha tu intuición, porque esa nunca falla, Cáncer. ¿Tenemos más de los signos? Sí. ¿Tú qué signo eres? Leo, Piscis, Capricornio, ¿dónde andan? Repórtense en el WhatsApp. Y ahora súbele a tu radio porque ya llegó Faith.

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The Blackpink a las 4:44:43. Recuerda mandarnos en nota de voz tu signo del zodiaco y participar. Tenemos mucha dinámica en este miércoles místico y también la oportunidad de que te lleves hoy accesos para Vide Cirque y para el cine, así que muy atentos. Vamos con Leo. Leo, esta semana tu energía sube y todos lo notan. Es momento para destacar. En lo laboral podrías recibir reconocimiento o una nueva oportunidad. Y en el amor vas a atraer muchas miradas, querido Leo. Pero decide bien a quién le das tu atención. Tu día de la suerte, el viernes 10 de julio. Consejo, confía en tu brillo, pero con mucha humildad, querido Leo. Para Virgo, que por cierto, nuestra Virgo favorita ya se reportó en el WhatsApp, y estoy hablando de ti, querida Elisa Azul, muchas gracias. Dice, hola, buenas tardes, amigos de Radio Disney, aquí pasando a saludar. Elisa Azul, Marina Mística Brillante, mi signo es Virgo, que me gustaría saber qué me depara en esta semana de inicio de mes. Con todo gusto, Virgo. Semana de organización mental y emocional. Algo que te preocupaba empieza a acomodarse si dejas de sobrepensar en el trabajo. Evita la perfección excesiva, Virgo. Tu día importante, el día de mañana, jueves 9 de julio. Y consejo, no todo tiene que ser perfecto para estar bien, querido Virgo. Gracias, Elisa. Un besote. Libra, semana de decisiones en relaciones, sobre todo necesitas equilibrar, dar y recibir siempre en la misma medida. En el amor, evita quedarte callado, callada por no incomodar. Tu día importante, hoy miércoles 8.

0: De ti me enamoré con Carol Sevilla, 4:52 en el reloj y vamos con Scorpio. Semana intensa, Scorpio, como te gusta, descubres algo importante o alguien muestra su verdadera cara en el amor. Esta semana conexión profunda, pero cuidado con los celos. Tu día importante, mañana jueves 9 de julio. Consejo, usa tu intensidad a tu favor, no en contra. Sagitario, necesitas movimiento, pero también cambio. Es buena semana para viajar, para aprender, iniciar algo nuevo. Día de la suerte, el viernes 10. Consejo, atrévete, pero con dirección. Capricornio, semana de enfoque total en metas. Podrías recibir una propuesta o avance importante en lo laboral. En el amor, necesitas bajar la guardia. Capricornio, día importante. Hoy miércoles 8 de julio. Consejo, no todo es trabajo. También tranqui, siente. Acuarios, queridos de mi corazón, ¿cómo andan?
1: Hola, hola. Buenas tardes a toda la comunidad Radio Disney. Mi nombre es Beth. Me gustaría saber todo lo acerca de Acuario. Yo soy Acuario. Y bueno, les mando saludos, abrazos y muchas buenas vibras.
0: Gracias, querida Beth. Lo mismo de vuelta. Un abrazo. Cuídate mucho. Acuarianos, vienen ideas nuevas y cambios inesperados. Tu creatividad está al máximo esta semana, así que aprovéchala. En el amor, alguien diferente va a llamar tu atención. ¡Ah, caray! Día importante. El jueves 9 de julio. Y consejo, confía en lo diferente. Por último, Piscis, semana muy emocional, pero sanadora. Necesitas conectar contigo, descansar un poquito más en el amor. Evita idealizar demasiado. Tu día importante, sin duda, el sábado 11 de julio. Consejo para Piscis, pisa tierra sin dejar de soñar. Así los horóscopos. Tenemos más dinámicas en el miércoles místico, así que no le cambies mientras. Now or Never con Pitbull y Bon Jovi.

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Girls con American Girls. Ya son las 5:04 en el reloj. Tarde nublada, lluviosita, mitad de semana. Qué delicia poder escucharnos, poder estar acompañándoles en esta mitad de semanita en el 102.1 con buena música, con sorpresas y con temas especiales, porque hoy es miércoles místico. Oigan, ¿ustedes guardan secretos? ¿Les gusta mentir? Digan la verdad. ¿O han mentido? ¿Han echado alguna mentirilla piadosa? Queremos decirles la mentira y la verdad de cada uno de ustedes según su mes de nacimiento, porque eso existe. ¡Claro! Mentira y verdad de tu mes de nacimiento. Mándanos ahora tu nota de voz y dinos en qué mes naciste. Y vamos a comenzar fuerte. Vamos a comenzar fuerte con enero en el siguiente bloque. Acá su servidora nació en enero. Van a descubrir mi verdad y mi mentira. ¿Quieres la tuya? Mándanos una nota de voz y participa con nosotros. De Harry Styles, ¡qué bonito! Es Taylor Swift con I Knew It, I Knew You. Aquí en el 102.1. Súbele.

0: con John Newman. Vamos a una pausa. ¿Cuál es la mentira y la verdad de cada uno de ustedes según su mes de nacimiento? ¿Sabían que tenemos forma de llegar a esa información? ¿Quieren comprobarlo? Manda una nota de voz con tu mes de nacimiento a tu conexión y participa en el Miércoles Místico.
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gusta. Me gusta esta nueva era de Ariana Grande. Hate That I Made You Love Me a las 5:18, 19 minutos ya en el miércoles 8 de julio, mitad de semanita, miércoles místico en Radio Disney. Y queremos decirte tu mentira y tu verdad. ¿Sabemos eso? Sí. Según tu mes de nacimiento. Gracias a quienes ya se reportaron con nosotros en tu conexión. Por ejemplo, nuestro querido Orlando nació en el mes de noviembre. Ok. Vamos hasta noviembre. Y decimos, querido Orlando, atento porque esto es tu mentira. Actúas de forma diplomática y tranquila, como si mantener la paz no te costara nada. Sonríes mientras tus propias necesidades desaparecen. Dices sí a todo, el mundo y no a ti mismo, hasta no reconocer más quién quedó. ¿Y tu verdad? El misterio es atractivo hasta convertirse en distancia. Deja que alguien pase de la superficie. Has estado tan ocupado siendo agradable que olvidaste quién eras realmente. La paz a costa de tu voz no es paz de verdad. Deja de disminuirte para dejar a los otros cómodos. Tu opinión importa incluso cuando rompe la armonía. Así noviembre. ¿Quieres saber cuál es tu mentira y tu verdad según tu mes de nacimiento? Mándanos una nota de voz y dinos en qué mes naciste, más tu nombre, por supuesto. Ella es Kenia Oz con Ruleta Rosa.

0: Keychain con Ice by Anderson .Paak. Llegamos a las 5:30. Es momento de escuchar la información deportiva de último minuto en el Breaking News de ESPN en la voz de Eric Gómez.
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2: Radio Disney, un gran saludo para todos ustedes. Soy Eric Gómez de ESPN. La Federación Mexicana de Fútbol dio a conocer que Rafael Márquez será el nuevo entrenador de la selección mexicana, esto después de una transición ordenada y dando continuidad al proyecto deportivo que se inició con Javier Aguirre. Aguirre deja el banquillo tras la participación en el Mundial del 2026. La idea es que Márquez guíe a la selección al Mundial de 2030, que se disputará mayormente en España. Gilberto Mora se graduó de la preparatoria en la ciudad de Tijuana después de jugar la Copa del Mundo 2026. El chico de apenas 17 años fue una de las figuras de la selección mexicana y ahora se prepara para ir a la universidad, al mismo tiempo que el jugador de Xolos de Tijuana busca una oportunidad en el fútbol europeo, con clubes como Liverpool y Arsenal detrás de él. La internacional española Alexia Putellas, doble ganadora del Balón de Oro, exjugadora del Barcelona y campeona del mundo con la selección española, confirmó este miércoles su fichaje por el London City Lionesses, según informó el club a través de un comunicado. Será la primera vez que Putellas sale del fútbol español para enrolar en esta ocasión en un club de Inglaterra. Radio Disney, me despido por ahora, pero les recuerdo que Disney Plus tiene los mejores contenidos de ESPN, así como grandes series y grandes películas. 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

0: estás herido. ¿Cómo alguien va a saber cómo lastimarte? Usted construyó muros tan altos que hasta las personas que quieren amarle no consiguen encontrar la puerta. Usted está exhausto de ser fuerte. Quiere que alguien atraviese sus muros, mas los construyó tan altos que nadie más lo intenta. La delicadeza le hirió una vez, entonces usted transformó su dureza en armadura. ¿Qué tal? Querida Esther, con todo cariño, gracias por estar con nosotros. Hola, José.
1: Hola, Red de Disney. Buenas tardes. Mi nombre es José Manuel y soy del mes de mayo. Gracias. Bonita tarde. Hasta luego.
0: Con todo gusto, José. Gracias. Bonita tarde. Tu mentira. Actúas como si no revivieras en cada momento preguntándote qué podrías haber hecho diferente o si el pasado no te persiguiera. Sonríes y dices que no has seguido adelante cuando en realidad todavía cargas fantasmas. ¿Tu verdad? Solo porque no funcionó, no significa que no fuera real. El amor que sentiste, los recuerdos que creaste, todo eso fue tan real. Llevas paz por donde pasas, aunque todavía no te des cuenta de ello. Deja de intentar reescribir lo que ya está hecho. No puedes cambiar el pasado. No importa cuántas veces lo revivas en tu cabeza, todo lo que puedes hacer ahora es cuidar de ti mismo y seguir adelante. Mándanos tu mes de nacimiento en una nota de voz y participa en el miércoles místico de Radio Disney.

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0: Qué maravilla escuchar a Chappell Roan con Pink Pony Club. 5 minutos para las 6 y en Radio Disney nos encanta regalarte premios y ahora también queremos ayudarte a sentirte mejor. 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Nos vamos a una pausa, de regreso más música y la oportunidad de que tú te vayas a disfrutar de Be The Cirque. ¿Quieres ir? Entonces no le cambies de tu radio.
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14: Son las 6.
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16: Radio Disney, me llamo Beto, ¿cómo están? ¿Me puedes poner la canción de Girl Like Me, de Black Eyed Peas?